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Hay gente que de pequeño quiere ser astronauta, futbolista o veterinario. Él, con 9 años, lleva con su guitarra por ahí. Ahora le ves sobre el escenario y parece que ha nacido ahí, pero al principio se ponía gafas de sol porque le daba mucha vergüenza que le miraran. El siguiente número uno es de él. Dime dónde estás, Álvaro de Luna, en Cadena 100.

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Laura me escribe desde casa. Dice que mañana se van de vacaciones a la playa y los peques están, vamos, como si ya llevaran tres helados y un flotador puesto. No hay manera de que les duerma. Laura, paciencia, que mañana empieza lo bueno para ti. Whatever de Caigo y Ava Max en Cadena 100.

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Hay canciones que te transmiten un buen rollo al cuerpo, pero en dos segundos. Y esta es una de ellas. Es Bad Day, de Daniel Powter, sonando aquí ahora mismo en Cadena 100.

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Para mí, como siempre, ha sido un verdadero placer acompañarte una madrugada de viernes más con los mejores números uno. Si he conseguido sacarte una sonrisa en todo este rato, doy por cumplida mi misión. Gracias por estar ahí. La mejor variedad musical, ya sabes que no para. Tienes muchos números uno por delante esta noche y dentro de tres horitas están ya preparados por aquí nuestros compañeros de Buenos Días, Javi y Mar. Nos vemos. ¿Cuándo? La semana que viene. Que paséis un gran fin de semana.

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8: Buenos días, ya es viernes, es 19 de junio. Bienvenido a Cadena 100. Buenos días, Mara Mate.
9: Buenos días, Javi Nieves.
8: Bueno, hoy empezamos este 19 de junio con lo que tú nos cuentes. Pablo Gallinar, buenos días.
10: Buenos días, Javi, buenos días, Mar. Pues a esta hora ya lo notamos, es ese calor que nos ha acompañado esta madrugada y que seguirá haciéndolo durante todo el día. Sol, calor en todo el país, lo único en el interior donde pueden formarse tormentas. La EMET tiene varias comunidades en alerta por calor, riesgo de incendios y Sanidad nos avisa de que debemos de mantener una buena hidratación para evitar los golpes de calor. Bueno, más cosas que tienes que saber. Renfe va a recuperar su antigua política de indemnizaciones por los retrasos en los trenes. Es una propuesta del Partido Popular y aprobada con los votos en contra del gobierno. Aún no hay plazos, pero se vuelve al sistema anterior que existía hasta el 2024. Es decir, si tu tren se retrasa de 15 a 30 minutos, la indemnización será del 50%. Si el tren se retrasa más de 30 minutos, será del 100%. Y bueno, y la imagen del día se la llevó ayer Donald Trump tras llegar tarde a la cumbre del G7 en Francia, bromeando que era el jefe. Bueno, pues se dirigió a Versalles para firmar el tratado de paz con Irán. Se pone fin a la guerra y se abre el estrecho de Hormuz. Que haya sido Versalles, la verdad es que es, el lugar de la firma es llamativo porque es donde se firmó también el tratado de paz de la Primera Guerra Mundial. En cualquier caso, que el conflicto entre Irán y Estados Unidos llegue a su fin es una buena noticia. Y un estudio nos habla de las llamadas spam, que desde que se aprobó esa ley que las regula, pues seguramente recibas menos, pero por si acaso este estudio nos da un truco. Si cuelgas, lo vuelven a intentar, así que no cuelgues. Vale más dejar sonar el teléfono, Javi Mar, o directamente cogerlo y decirles, oye, no me llames, pero que si cuelgas hay más probabilidades de que te vuelva la máquina a volver a llamar.
9: Yo es que lo bloqueo directamente. Cuando me llegan estos spam...
8: Pues te llega de otro. Bueno, ayer
9: de todas maneras, en la lista Robinson, y aún así me llegan.
8: Sí, ayer me llegó a mí una estafa de un banco que me metía incluso en la aplicación del banco.
9: Es increíble.
8: Y es que lo hacen también. No puedes, o sea, es que no puede ser esto ya. ¿A qué nivel hemos llegado?
9: Es que no picas por tonto, picas porque está muy bien hecho.
8: Claro, de todas formas, a mí ya me pueden llamar del banco diciendo que se está incendiando, que no me voy a decir, sois de mentira. Bienvenida, buenos días, Javi Mar.

0: See You Again. Buenos días, Javi Mar.
1: Pues esto es Cadena 100, son las 6 minutos de la mañana.
0: Bueno, que tenemos el fin de semana por delante y tú vas a dedicarlo a descansar y a piscina.
1: Pues mira, me han invitado unos amigos que en su urbanización han abierto ya la piscina.
0: ¿Sí?
1: Me han dicho, bueno, pues de montar allí un aperitivo y demás, un bañito. Es curioso porque todavía no me he puesto sandalias, es decir, no he descalzado el pie y me voy directamente a la piscina.
0: Hombre, pues es que
1: sin,
0: ya...
1: Sin término medio, ¿eh?
0: Al 19 de junio toca,
1: ya toca. Toca,
0: porque además vamos a pasar calor este fin de semana.
1: Este fin de semana, y además que el sol es buenísimo y un poquito de sol el fin de semana.
0: Sí.
1: Y un poquito de sol y de agua también.
0: Totalmente.
1: Tú te vas para Asturias.
0: Yo me voy a Asturias.
1: Huyendo del calor.
0: Tengo una boda allí y nos vamos además un fantástico grupo de amigos allí a disfrutar de las bondades asturianas.
1: Hay una cosa que a mí me gusta mucho que son las bodas norteñas. Por lo menos las gallegas, que he asistido a varias bodas gallegas, se come tantísimo, se lo pasa uno tan bien.
0: Las bodas son un motivo de alegría. Por cierto, yo hoy estoy de aniversario. O sea, yo me casé también un 19 de junio de hace ya unos cuantos años más. 27 años, Dios mío. 27 años. ¡Qué barbaridad! Así que lo voy a celebrar por todo lo alto.
1: Hombre, claro.
0: Yendo a otra boda. Qué muy bonito
1: pero
0: eso.
1: Pero sí, es que además hay que celebrar cada día, hay que celebrar
0: hombre,
1: cada mes, pues imagínate cada año.
0: Por supuesto. Y este fin de semana lo voy a celebrar.
1: Muy bien.
0: Claro que sí.
1: En ningún sitio mejor que Asturias.
0: Eso
1: que es un lugar maravilloso para cualquier tipo de celebración.
0: Sí, es que estamos en una época de bodas que no da abasto. Vamos, junio, julio. Es pues eso, cuando uno quiere celebrar las bodas porque se garantiza el buen tiempo, supuestamente. Hoy espero que disfrutes de este fin de semana tú también. En buenos días, Javi Mar.

Gimme Love, Sia, en Buenos Días, Javi Mar. Oye, vamos a ponerte una canción que, como otras muchas, estuvo a punto de no formar parte de la discografía de quien la interpreta porque era demasiado oscura y futurista. Y al final se ha convertido pues, en un icono de la carrera de una de las artistas más importantes que llega ahora a Buenos Días, Javi Mar.

In Your Eyes, una canción que, claro, tenía que continuar con el éxito de otros temas anteriores como Can't Get You Out of My Head, pues se convirtió en el tema más radiado del año en el que salió. In Your Eyes, Kylie, en Buenos Días, Javi Mar.

In Your Eyes, Kylie. De Paul está ilusionadísimo con la gira que este año está realizando y con sorpresas para el final de gira. El otro día nos confesaba que tiene unas ilusiones tremendas porque va a estar prácticamente todo el año girando por todo el país con canciones como esta, Última Bala, que ahora escuchas en Buenos Días, Javi Mar.

0: Última bala de Paul en Buenos Días, Javi Mar.
1: Pues esto es Cadena 100, son las 6:21 minutos de la mañana.
0: Bueno, hay veces que no contamos todo. Mira, hay una canción de Leiva que se llama Sincericidio, que representa muy bien lo que el tema del que proponemos hablar ahora. El sincericidio es cuando hay verdades que no... que van más allá y que se convierten en un homicidio y en un suicidio, las dos cosas a la vez.
1: Hay que tener un poco de mano izquierda porque si no, esa verdad a lo mejor es demasiado rotunda.
0: Entonces es verdad que incluso en pareja hay cosas que dices, mira, es mejor no decir.
1: O cuando las dices, tienes que tener tacto.
0: Exactamente.
1: Las parejas no son perfectas.
0: Por ejemplo, pues yo qué sé, el hecho de que te moleste que la otra persona haga un ruidito por la noche. Yo nunca se lo he dicho a mi mujer, pero yo llevo peor su forma de roncar probablemente que la mía. Porque su forma de roncar es como un...
1: Hombre, porque todos hacemos ruido por la noche, por lo menos a partir de cierta edad.
0: Y claro, a mí eso también me despierta.
1: A mí hay una cosa que me parece muy curiosa cuando tienes que decir algo que a lo mejor no es muy importante, pero que tú lo estás haciendo importante. Yo recuerdo una vez que tenía una pareja que tardaba muchísimo en decidir cosas normales. Sí, por ejemplo, ver una serie. Y entrábamos en el lo que tú quieras.
0: Bueno.
1: No, elige tú. Entonces, hay un momento que tú tienes que hablar con esa persona, algo tan sencillo y simple, pero para decirle... Tienes que decidir un poquito más rápido, cariño.
0: Ya. Yo en ese caso tengo una frase buenísima, porque yo sé que en mi caso pasa mucho con el menú.
1: Bueno, cuando dices, que
0: ¿qué hacemos? ¿Qué cenamos esta noche?
1: Me da igual,
0: lo que tú quieras. No, dímelo. Y además, y entonces hay una frase que es buenísima, que vale también para las películas, que es, ¿cómo se llamaba esa que te gustaba tanto?
1: Ya, bueno...
0: Y entonces ya no le estás diciendo lo que tú quieras, que es una frase que sienta fatal, pero dice, ¿cómo era esa que me dijiste el otro día que te gustaba tanto? Y te dice, ay, la ensaladilla, o que estaba tan rica que hiciste, ay, la ensaladilla, sí, eso, la ensaladilla, pues eso.
1: Esa te cubre 5 veces, o sea, ya la sexta, bueno, la persona se da cuenta.
0: Vete variando.
1: Te puede servir un poco para ir contrarrestando los primeros días.
0: Cuéntanos qué cosas dices, mira, no se lo he dicho nunca a mi pareja, pero, oye, pues ya va siendo a lo mejor hora, o no se lo voy a decir en la vida. Es verdad, y caemos en ese sincericidio. 900-444-100, esas cosas que dicen, mira, mejor no contarlo, ¿verdad? En Buenos Días, Javi Mar.

Bueno, quedan 4 minutos para las 6:30 de la mañana. Morat y Álvaro Soler se juntaron con este Yo conmigo, tú contigo, que sirvió también para la película Gru, para el final de la peli en nuestro país. En Buenos días, Javi Mar.

0: Bueno, son las 6:30 de la mañana, 5:30 en Canarias. Hoy es viernes 19 de junio y empezamos el día con todo esto que ahora nos cuenta Pablo Gallinar. Buenos días, Pablo.
1: Buenos días, Caio. Buenos días, Mar. Tres cosas que tienes que saber para empezar este viernes. La primera, Renfe va a recuperar su antigua política de indemnizaciones por los retrasos en los trenes. Aún no hay plazos, pero se vuelve al sistema anterior que existía hasta 2024. Es decir, si tu tren se retrasa de 15 a 30 minutos, la indemnización será del 50%. Y si el tren se retrasa más de 30 minutos, será del 100%. La segunda es que el Palacio de Versalles ha sido el lugar escogido para firmar el Tratado de Paz con Irán. Se pone fin a la guerra y se abre el Estrecho de Hormuz. Y que haya sido Versalles ese lugar de firma es llamativo porque es donde se firmó el Tratado de Paz de la Primera Guerra Mundial. Manuel Macron estaba ahí con Trump. En cualquier caso, en el conflicto entre Irán y Estados Unidos llega a su fin, es una buena noticia. Y la tercera y otra buena noticia es que los investigadores en Cataluña logran reducir el cáncer de vejiga en un 90% con nanorobots. Este estudio va a llegar a los pacientes próximamente. Son nanorobots biodegradables que se mueven como un enjambre, encuentran el tumor, lo eliminan totalmente. Así que, sin duda, Javi Mar, otra buena noticia en este ámbito.
0: ¡Qué barbaridad! Eso es tremendo. Para eso la aplicación de la IA es extraordinaria, sí, señor.
2: Las ventajas es de cómo lo utiliza el ser humano, desde luego.
0: Pues son las 6:30 minutos de la mañana. Esta canción de Miley Cyrus, este Flowers, es uno de nuestros temas favoritos. Y más si es viernes, como este que tenemos aquí delante, a mediados de junio, en Buenos Días, Javi Mar.

0: Flowers, Miley Cyrus, en Buenos Días, Javi Mar.
1: Bueno, pues así te damos los buenos días en este viernes en Cadena 100.
0: Hay un término que Leiva convirtió en canción, sincericidio, y habla, pues eso, de que la sinceridad absoluta se convierte cuando se convierte en homicidio o en suicidio. Es decir, uno hay información que no tiene que dar, ni siquiera en pareja. O sea, hay cosas que tienen que quedar para uno mismo, ¿verdad, Claudia? Buenos días.
1: Bueno, en este caso no es que no se lo hayas dicho, es que tú nunca le vas a decir a tu chico una cosa. Cuéntanos.
2: Hola, buenos días, Javi y Mar. Mira, resulta que a mi marido le gusta, bueno, no sabe cocinar, pero pobre sí que lo intenta.
0: Uh-huh. Sí.
2: Y entonces está preparando un arroz de tres delicias, uh-huh, donde las gambas tienes que descongelarlas antes, tienes que freírlas, tienes que hacerle un poquito más,
0: sí,
2: más bonito, ¿no? No, no, él lo pone del congelador directamente y claro, no tiene sabor, no tiene nada, pero bueno, no le digo nada, pobre.
1: Claro, mejor.
2: Hoy está.
0: Bueno, da gracias que no las echas crudas, porque no te las comes cruda, vamos, ya está.
1: Él hace lo que puede.
2: Es verdad que sí, que es muy bueno.
0: Nada, le saldrá bien algún día y entonces
1: maneras,
0: lo celebras.
1: Si no se dice, no se mejora, ¿eh? También lo dejo ahí.
0: Eso es verdad.
1: Pero bueno.
0: Pero hay que motivar también,
1: siempre,
0: ¿eh?
1: Hay que saber decirlo, pero claro, si claro, se mantiene en secreto.
0: Pues poco a poco, tú vas diciendo, qué rico está, de verdad, que te sale siempre riquísimo. Ya, estaría más rico todavía con las gambas hechas de esta manera.
1: Mi truco siempre ha sido decir, madre mía, es que haces la cama mejor que yo.
0: Hombre.
1: Entonces ahí ya la persona va motivadísima. Dice Marta García, dicen que nunca se lo ha dicho, pero que tarda media hora en encontrar una cosa y que ella lo está viendo y que por tenerle entretenido...
0: Ya está, le tiene ahí, ¿no?
1: Le deja buscándolo hasta que lo encuentra.
0: Qué malo, que eso es maldad absoluta. A ver, Isabel, buenos días.
1: Bueno, si te pone muy nerviosa una cosa que hace tu marido, cuéntanos.
3: Pues mira, mi marido tiene un vicio muy malo, que es morderse las uñas, ¿vale? Uh-huh. Entonces, ese ruidito que hace clic, clic, clic cada vez que se las muerde,
1: sí,
3: pues ya de por sí me ponen de los nervios, ¿no? Lo siguiente. Pero es que luego encima, cuando se quita la uña, se la mete en la boca y juega con ella todo,
1: ay,
3: el rato.
0: Pero...
3: a mordértela y eso, no se las come, pero se las empieza como allá a subretearlas y todo,
0: ya.
3: Y digo, mira, eso ya está asqueroso de por sí, ya más todavía, o sea, y eso me pone malísima.
0: Bueno, ¿verdad? eso un día lo habláis tranquilamente y se lo cuentas y ya está.
3: Pues
0: y...
3: sí, pero vamos, pero es igual, ya el vicio que tiene no se lo va a quitar, el que tiene las uñas de vicio, eso es muy complicado de quitar ya.
0: Oye, muchas gracias por llamarnos.
3: Vale, venga, vosotros.
1: El que tiene señor de vicio. Es que los vicios cuesta muchísimo desengancharse de ellos.
0: Ponme una caña y tres de uñas, ¿no?
1: No, Javi, no.

0: Mira, si yo ahora mismo me tuviera que ir a un karaoke.
1: Madre mía.
0: Me llevas a un karaoke ahora mismo a las 6:40 minutos de la mañana. ¿Y
1: qué haces esta, no?
0: La canción que yo elijo.
1: Hombre.
0: Me ha dado un subidón de viernes. O sea, cómo me ha gustado. Qué recuerdos, cómo me ha gustado. Bueno, pues espero que tú hayas sentido lo mismo que yo aquí en Buenos Días, Javi Mar.
1: En Cadena 100, a las 7:20 de la mañana. Bueno, te voy a decir cuál es mi palabra favorita del mundo ya para siempre y se va a convertir en tu concepto favorito también. El Harkel Darkel. El Harkel Darkel es algo que no puedes hacer hoy a estas horas de la mañana, pero que sí vas a poder hacer mañana. Y es, una vez que te despiertas, quedarte 2 horas en la cama.
0: ¿Dos?
1: 2 horas en la cama.
0: Son muchas horas.
1: Bueno, pues este concepto lo han acogido, es un concepto escocés.
0: Ajá.
1: El Harkel Darkel es quedarse en la cama porque estás calentito. Claro, los escoceses,
0: hombre,
1: imagínate,
0: claro,
1: se levantan.
0: Y queda mucho gusto en invierno.
1: Frío, tal.
0: Te levantas, vas al baño, vuelves, te vuelves a tapar.
1: Eso es. Bueno, pues estos ni se levantan. Yo creo que orinan hasta la cama.
0: Sí,
1: tienen la vacinilla ahí.
0: La vacinilla.
1: Se sondan.
0: Sí, claro. Como cuando te operan.
1: Bueno, el caso es que es un concepto que mola, ¿o no? Vamos. En verano no tanto, ¿eh?
0: A mí es una mira, normalmente yo el fin de semana tengo la hora cogida y a las 4:00 de la mañana me despierto. Y hay veces que me levanto, me bebo un vaso de agua y ese momento de volverte a meter en la cama, que escoge, que haces así como que te vuelves a acurrucar.
1: Sí. Oh. Eso es algo para ponerlo en práctica, pues eso, mañana hoy, que si nos estás escuchando hasta ahora, pues probablemente no puedas darte ese privilegio, pero este fin de semana hay que ponerlo en práctica,
0: sí.
1: Quedarte ahí. Y yo tengo otras ganas de hacer otra cosa, que es hacerme un John Lennon y Yoko Ono un fin de semana también.
0: Bueno, pues esta cosa que nos acabas de contar, eso está.
1: Que es tirarme todo el fin de semana en la cama. Con mi mujer, ahí los dos tirados, pues que me den todo, que me traigan la prensa.
0: No tengo yo necesidad de imaginarte ahora mismo.
1: Bueno, claro, es que me has imaginado, claro, cómo estaba John Lennon.
0: Pues
1: claro.
0: Como John, si,
1: a mí no
0: si
1: me importa,
0: dices,
1: ¿ves? ¿No?
0: Si tú dices, me quiero hacer un John Lennon, Yoko Ono, pues en mi cabeza, pues.
1: Una semana entera.
0: No me, pues ojalá lo disfrutes muchísimo.
1: Hoy no sabes cuánto. Lo iba a disfrutar duchándome, ¿eh?
0: Mira, yo te digo una cosa. No hay nada mejor en la vida que la gente esté feliz.
1: Hombre.
0: Y que cumpla sus deseos.
1: Total.
0: Y si el deseo es un fin de semana haciéndote un Yoko Ono, John Lennon.
1: Fantástico.
0: Pues mira, ojalá se contagie y terminemos todo este equipo haciendo Yoko Ono y John Lennon.
1: Pero vamos, que nos quedamos con el Harkel Darkel.
0: Cada uno que se quede con lo que consiga. Habrá gente que el Harkel Darkel lo haga solo y habrá gente, pues, que te haga la cucharita. O sea que,
1: exactamente,
0: sea cual sea tu caso, ojalá lo disfrutes muchísimo. La banda sonora te la vamos a poner aquí en Cadena 100. Que habrá alguien que esté de vuelta a la cama a esta hora,
1: pues,
0: de la mañana.
1: También habrá,
0: bueno,
1: de todo.
0: Pues lo vamos a hacer con una canción que no es la canción oficial, pero casi podría serlo, de la ciudad de Nueva York. Va a sonar en Buenos Días, Javi Mar.
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0: Buenos días, Javi y Mar. 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
1: 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Un artista que desde que era muy pequeña tenía claro que quería dedicarse a esto de la música. De hecho, empezó a estudiar piano clásico con apenas 7 años y fue aceptada en la universidad para estudiar música con 16. Una de las mujeres más importantes, que le dedicó una canción a Nueva York casi casi al nivel de la de Frank Sinatra. Así suena Empire State en Buenos Días, Javi Mar. Ella es Alicia Keys.

0: Fire, State of Mind. Temazo de Alicia Keys en Buenos Días, Javi Mar.
1: Qué bonito, así hemos alcanzado las 6:51. 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
0: Llegan los niños y Jimeno con Toy Story 5, la peli de Disney Pixar que trae a los juguetes de siempre, a Woody, a Buzz Lightyear, a los juguetes que cobran vida y que se deben enfrentar en esta ocasión a la tecnología. Toy Story 5 ya está en cines y nos trae los niños y Jimeno. Jimeno, buenos días.
2: Jimeno, buenos días. ¿Cómo estáis?
3: Hola, Javi. Hola, Mar. ¿Qué tal estáis? Bueno, hoy nosotros los niños vamos a hablar de un tema que igual no nos pega mucho por la edad que tenemos.
0: A ver.
3: Pero en esta vida, cuanto más planifiques las cosas, mucho mejor.
0: Eso es verdad.
3: He ido al cole y le he preguntado a los peques, ¿y tú qué vas a hacer cuando te jubiles?
4: Pues vivir tranquilamente, levantarme a las 12, desayunar mucho, luego una siesta y a las 9 a la cama.
3: ¿Por qué una vida tan tranquila?
4: Porque habré tenido mucho, mucho jaleo.
3: ¿Qué tienes planeado para esa época vital?
5: Nada.
3: ¿Va a pillar el toro?
5: Que no tengo nada planeado.
3: ¿Cómo no?
5: Que yo voy improvisando.
3: Vale, que vamos a empezar a planificar.
5: Sentado en casa. Doy el paseo hasta donde jugamos a las cartas y el paseo de vuelta y ya.
6: Quedarme en casa y que me cuiden, que me den abrazos, que me den masajes, que me den comida, que no voy a hacer ni el huevo.
7: Pues voy a ir a Carrión de los Condes a visitar a mis amigos, voy a ir al río, a ver, voy a ir a tirar piedras, voy a ir al bar, voy a llevar un palillo en la boca.
8: Aguantar a los nietos, son un poco pesados.
3: Pero si no han nacido todavía, ¿cómo lo sabes?
8: Es que todos los nietos que yo conozco son pesados.
9: Hablar con mis amigos de lo que yo trabajaba. Voy a recordar mi tiempo de dentista.
3: Nostalgia, ¿no?
9: Sí.
3: ¿Qué vas a echar de menos de cuando eras dentista?
9: Las encías, porque es una parte buena de la boca.
0: Exactamente, pedazo de encía que conocí yo en el año 2034. Eso era una encía, y no las de ahora.
1: Hay un niño muy observador que ha hecho un perfil del jubilado.
0: ¿Sí?
1: Que le ha metido hasta el palillo en la boca. O sea, es impresionante.
0: Una obra de arte.
1: No, que ha sido metódico, vamos, de principio a fin.
3: Estoy de contento.
1: Sí.
3: Ay, qué contento estoy, que ya está en cine Toy Story 5. Es la nueva película de Disney y Pixar. Ahí están Woody, Jessie, Buzz y el resto de juguetes que además, ojo, se tienen que adaptar a la tecnología con nuevos personajes como Lilypad. Y la pregunta es, ¿podrá ser una tablet parte de la pandilla de Toy Story 5?
0: Pues no, es que oye, si no quieres llevar a tus hijos al cine, les llevo yo, que tengo una ganas de ver la peli que tú puedes.
1: De todas maneras, puedes ir al cine sin niños también,
0: totalmente,
1: ¿eh?
0: Claro,
1: es una peli
0: claro.
1: Para niños y mayores.
3: Totalmente, además ya está en cines, así que todo el mundo al cine. Toy Story 5.
0: Pues Jimeno, mañana te esperamos a la misma hora.
3: Aquí estaré.

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0: Impossible, James Arthur en Buenos Días, Javi Mar.
1: Pues con él hemos alcanzado las 7:01. Esto es Cadena 100.
0: Buenos días, Mara Mate.
1: Buenos días, Javi Nieves.
0: Pues un viernes que empieza con esto que ahora nos cuenta Pablo Gallinar. Buenos días, Pablo.
2: Buenos días, Javi. Buenos días, Mar. Pues con sol y calor de momento en todo el país, lo único en el interior donde pueden darse tormentas de cara a la tarde, pero eso no va a disipar el calor. Este fin de semana llega la primera ola de calor del verano, que también comienza el domingo. La EMET tiene varias comunidades en alerta por calor, riesgo de incendios, y Sanidad avisa que para evitar golpes de calor debemos de mantener una buena hidratación y no exponerse al sol en las horas centrales del día. Bueno, más cosas. Ormuz ya está abierto y aunque vamos a tardar un poco en notar efectos en la economía, esta semana sí lo hemos notado un poco en los carburantes. El diésel cierra la semana en 1,59 el litro, la gasolina en 1,49. A esto le sumamos que a priori esa rebaja del IVA del 21 al 10% se va a mantener más allá del 30 de junio. Aún así, se tiene que aprobar, pero todo apunta a que sí saldrá adelante. Y nuestro país retrasa la puesta en marcha del sistema SDDR que nos pide Bruselas. Es ese sistema de depósito, devolución y retorno de las botellas y los envases de plástico. Europa ha dado de plazo a España hasta noviembre para aplicar esta medida que ya hay en países como Alemania desde hace años. Se cobra un depósito por los envases que te es devuelto si llevas los envases a reciclar. Y un pueblo de Italia es noticia estos días por algo que nuestro país también ya se ha hecho con aldeas de provincias como Asturias, por ejemplo. En este caso, la región de Lazio, un pueblo llamado Norma, que busca habitantes, Javi Mar, por si os interesa, que está vendiendo sus casas.
0: Yo estoy muy a gusto.
1: Yo, mira, para vacaciones sí. O sea, si me puedo ir a lo mejor 2 semanas, 15 días.
0: Claro. Pero no, esto es para habitar, ¿no?
2: Es para habitar, porque las casas están a 1 euro.
1: Claro, lo que pasa es que yo voy de expedición. O sea, yo me voy 2 semanas y ya veré yo si me apetece irme para allá.
2: Norma está aquí al lado, ¿eh? Te puedes ir un fin de semana a García, mucho ir a comer y luego volver.
0: No, sí, no, pero esto está en el Lazio, ¿no? O
2: sí, sea, sí,
1: es
2: sí.
1: Una... Hombre, esos viajes express de ir a comer y volver, a mí yo
0: más ya, a Roma, fíjate.
1: Yo ya pernocto, si acaso.
0: Gracias, Pablo.

0: Golden Huntrix en Buenos Días, Javi Mar.
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0: Bueno, vamos a contarte cosas muy curiosas, nos encanta buscar curiosidades y contártelas, y ahora que acabamos de oír una de las canciones más pegadizas, pegajosas de los últimos años, hay un dato científico. Esto en neurociencia se llama earworms, es decir, gusanos de oído. Las canciones que son muy pegadizas se llaman así, son gusanos de oído. ¿Y por qué? Pues porque tienen un salto melódico predecible, tienen ritmos rápidos. Esta canción que hemos oído es pues la más característica. Ahora, lo sorprendente es qué podemos hacer para quitarnos esa melodía de la cabeza. Y atención, porque esto es nuevo, yo había oído, cántala y se te vuelve a quitar, pero no. Si quieres que se te quite de la cabeza, tienes que mascar chicle, porque se produce un acto mecánico de mover la mandíbula y la lengua, y eso bloquea la vocalización interna. Así que si tienes una canción que no te puedes más quitar de encima, masca chicle y ya verás cómo desaparece.
1: Mira, qué interesante. Pues yo te voy a hablar de cuerpo humano y de la sangre, de la velocidad de la sangre. Porque aunque no lo notemos, dentro de nosotros hay una auténtica autopista en movimiento, en reposo. El corazón está bombeando alrededor de 5 litros de sangre por minuto.
0: Sí.
1: ¿Esto qué significa? Que los glóbulos rojos, para completar todo el recorrido del sistema circulatorio, tarda apenas 20 segundos, es decir, mientras escuchas esta frase que te estoy contando, algunas células ya han dado toda la vuelta a tu cuerpo.
0: Ya, pues, qué barbaridad.
1: O sea, van rapidísimo, como si estuvieras montado
0: como
1: en un Lamborghini.
0: Conejo loto, como
1: no,
0: un conejo loco.
1: El conejo loco es el corazón bombeando. La sangre va como el Lamborghini.
0: Buah, pero a todo lo que da.
1: A todo lo que da.
0: Como a todo lo que da.
1: Como un pepino.
0: Yes. Y encima, si te ponen una canción como esta, esto activa el sistema linfático.
1: Hombre,
0: cuando empiezas a mover los brazos para arriba, como si estuvieras llamando a un helicóptero porque estás en una isla desierta, pues
1: nervio,
0: igual.
1: El nervio vago también, lo activa todo.

0: Rain Over Me. Es Marc Anthony con Pitbull en Buenos Días, Javi Mar.
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0: ¿Cómo andas con ese olfato, ese radar para detectar noticias falsas? Porque vamos a proponerte ahora un ejercicio para hacerlo con Fernando. Vamos a ver.
2: Llega, como siempre, el mago, el duende de las fake news.
0: Ya está, Fernando Martín.
2: Primera.
1: El duende, de verdad, has dicho el duende.
2: ¿A que da grimilla?
1: Sí, un poco. Es como un pellizco en el estómago.
0: Hoy, qué flamencos estáis hoy. Duende, flamenco, pellizco.
2: Venga, primera noticia. Padre hace el paseillo para acompañar a la novia, es decir, a su hija, al altar, pero lo hace solo porque se la olvida.
0: A ella, se olvida de la novia.
2: Y segunda noticia, le echan del trabajo por salir a fumar constantemente y se venga al día siguiente mandando a su jefe por correo urgente dos cajas con 14 kilos de caca de vaca.
1: Pues no es fácil conseguir 2 kilos de caca de vaca si vives en ciudad, ¿eh? Yo me quedo con esa.
0: Con la de la caca.
1: Una pequeña venganza.
0: Yo me quedo con el padre nervioso que se va sin la novia.
2: Pues mira, se llama Neil Crossley.
0: ¿Sí?
2: Y caminó por toda la iglesia hacia el altar solemnemente.
1: Ay, pobre. ¡Qué ternura!
2: Pero sin su hija, porque se le olvidó. O sea, la gente, mientras tanto, no podía parar de reírse viendo cómo el hombre, con cara de emocionado, llevaba a su querida nadie hacia el altar. Finalmente salió un hombre entre la bancada y le dijo, oye...
1: Perdona.
0: Que se te ha olvidado la novia.
2: Solo, que se te ha olvidado tu hija. Así que se dio la vuelta el padre, se echó una risa y se fue corriendo a buscarla otra vez.
1: Claro.
2: Tú imagínate la cara del novio en el altar esperando, cara de como de
1: ¿qué ha pasado?
2: De gusto, ¿no? Como de relajación, diciendo, menos mal que al final me caso con mi suegro.
1: Esa es buena. De todas maneras, claro, hay tanto nervio ahí que a mí me sorprende la cantidad de veces que sale bien llegar hasta la altar.
0: ¿Habéis visto la imagen del Mundial de cuando ponen las banderas en el suelo y luego las doblan por la mitad, que salen mogollón de chavales que agarran y cuando devolvían la bandera de Chile para doblarla en dos, se queda uno debajo de la bandera atrapado?
1: Esas cosas me vuelven loca.
0: Fernando, muchas gracias.
2: Hasta ahora.
0: Oye, vamos a ponerte ahora una canción de un artista que estuvo con nosotros la semana pasada, aquí en Buenos Días, Javi Mar. ¿Y de qué estabas hablando ahora mismo, Luz?
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Son las 7:20 minutos de la mañana. Neil Moliner estuvo con nosotros hace unos días, lo pasamos genial y esta es una de las canciones que ahora escuchas en Cadena 100. Buenos días, Javi Mar.

0: Me acuerdo de ti, Neil Moliner. En buenos días, Javi Mar.
1: Pues esto es Cadena 100, son las 7:23 de la mañana.
0: Oye, ¿no tienes a veces la sensación de que hay errores que cometes pero que te vienen fenomenal? Porque estábamos aquí hablando de esas veces en las que dices, metí la pata, pero vamos, que me vino mucho mejor de lo que yo me pensaba.
1: Yo me acuerdo cuando hice COU y luego hice la selectividad, tenía que elegir una facultad.
0: Sí.
1: Y había una muy cerca de mi casa, que era la Complutense, y me pillaba en el autobús, llegaban 10 minutos.
0: Sí.
1: Pero no sé por qué, me comentó una amiga que la Universidad Autónoma, patatín, patatán, y cuando yo fui a rellenarlo todo, ¿qué hice? Cogí la Universidad Autónoma, que me pillaba a hora y media de mi casa.
0: Pero toda. Lo pusiste como primera opción.
1: Lo puse como primera opción sin darme cuenta.
0: Ya.
1: Entonces, en lugar de ir a la universidad a 10 minutos, me fui a una universidad que me pillaba a hora y media de mi casa cada mañana de mi vida durante mínimo 5 o 6 años. Lo que fue un error se convirtió en un acierto porque conocí gente maravillosa y además estudié una carrera preciosa en un sitio que me encantó.
0: Sí, pues a mí me pasó hace relativamente poco con el fisio, que estaba con la rodilla mal. Y había pedido hora en el fisio y me habían dado hora para principios de julio. Y yo apunté junio.
1: Claro.
0: Con los meses que tenemos, junio, julio, pues me presenté allí el día 8, no me acuerdo qué día. Y digo, no, que tenía hora para,
1: tenía cita para
0: el fisio. Y me dice, pues no te veo. Y digo, pues oye, pues yo tengo aquí apuntado que hoy 8 de junio a las 5:30 de la tarde. Y me dice, pues no estás. Pasa porque no tengo a nadie, que se han dado de baja, pero y era para julio y ya luego vimos el fallo que había.
1: Madre mía,
0: así
1: pues
0: que
1: mira,
0: me vino de perla, vamos.
1: Ese error te libró de una contractura y también de esperar un mes.
0: No, ya te digo, yo sobre todo de esperar un mejor el dolor, que es mucho peor, vamos. O sea que esos errores que a veces te vienen fenomenal, nos gustaría que nos lo contaras, si te ha pasado a ti. En el 900-444-100 esperamos tu historia. En ese WhatsApp, queremos escucharte. Buenos días, Javi Mar.

0: To Black, Amy Winehouse, en Buenos Días, Javi Mar.
1: Es viernes, son las 7:30 de la mañana.
0: Un viernes que empieza con todo esto que ahora nos cuenta Pablo Gallinar. Buenos días, Pablo.
2: Buenos días, Javi. Buenos días, Mar. Tenemos cifras oficiales en relación a la crisis de vivienda en nuestro país. El Banco de España sitúa el déficit de viviendas acumulado entre el año 21 y el 25 en 750.000 viviendas. Dicho de otra manera, ese número de casas son las que hacen falta para paliar el problema del mercado de la vivienda en nuestro país. Más cosas. España retrasa la puesta en marcha del sistema SDDR que nos pide Bruselas. Es ese sistema de depósito, devolución y de retorno de las botellas y los envases de plástico. Europa ha dado de plazo a España hasta noviembre para aplicar esta medida que ya hay en otros países, como por ejemplo Alemania. Desde hace años se cobra un depósito por los envases que te es devuelto si llevas esos envases a reciclar.
0: O como se hacía antes de toda la vida.
2: Es que es maravilloso, porque además, oye...
0: Claro, que tú no te acordarás, pero nosotros llevábamos los vidrios pequeños.
1: En mi casa era, vete a llevar los cascos a la
0: exactamente,
1: bodega.
0: Exactamente, los cascos eran los botellines, por ejemplo.
2: Qué risa. Bueno, qué risa, porque me hace gracia lo de los cascos, ¿sabes?
1: Sí.
2: Y lo último, un estudio nos dice que cada vez más personas, Javi y Mar, somos asiduas a comprar vía online, pero con una peculiaridad: hacerlo a las 11 de la noche. Un estudio psicológico dice que esto lo hacemos por darnos una especie de capricho, entre comillas, que nace de la necesidad de obtener una recompensa inmediata tras un día intenso. A esto le sumas el factor pagar con tarjeta, que es como que no te das cuenta de que pagas. Entonces la gente, cuando más compra vía online, es a las 11 de la noche.
1: Bueno, porque el lóbulo frontal ya está tan cansado que se ha desconectado y ya haces cosas a las 11 de la noche que no harías a las 7 de la mañana.
2: Eso es.
0: Oye, lo que vamos a hacer ahora, que es viernes, es poner una canción que nos recuerde que tenemos el fin de semana aquí, y esta es, pues yo creo que muy adecuada para ello. A nosotros nos encanta, para empezar el fin de semana en Buenos Días, Javi Mar. Buenos Días.

0: Esta canción pertenece a unas cuantas que tenían el acordeón, que recuperaron el acordeón.
1: Es
0: una cosa que dice, pero ¿cómo se pudo poner de moda? Pues sí.
1: Es que es fortísimo, es un elemento, es como el banjo.
0: Sí,
1: que también
0: sí,
1: hubo una época en la que la gente metía el banjo en las canciones.
0: Pero meter el acordeón en música de baile y que todo, pues esta es una de ellas y lo consiguió.
1: Pues mira qué fiestas se ha montado.
0: Ya te digo, es que ha habido muchos errores, bueno, errores, entre comillas, ¿no? Que luego te vienen fenomenal. Nosotros hemos puesto un par de ejemplos, pero Miriam, tú tienes otro muy claro también. Buenos días.
1: Sí, porque tú ibas a llamar a una amiga tuya y algo pasó, cuéntanos.
2: Hola, buenos días. Ay, qué ilusión, que yo pensé que esto no pasaba y no me iba a hablar nunca con vosotros.
1: Hombre,
0: bueno, porque no va a pasar, pero qué bien, y qué bien que lo hayas hecho, Miriam.
1: La ilusión la tenemos nosotros.
0: Escucha.
2: Pues sí, yo iba a llamar a una amiga que se llama Silvia.
0: Escucha un momento, para un momentito.
2: Sí,
0: ¿qué pasa? Que nunca has llamado a la radio.
2: Nunca, es mi primera vez, estoy flipando.
0: Pues,
2: o sea, voy de camino al trabajo y me paraba aquí en mitad del monte.
1: Mira,
0: pues qué guay.
1: Me encantan las primeras veces de las cosas.
0: Hombre,
1: si fuéramos conscientes de las primeras veces, seríamos muy felices,
0: claro que
1: como
0: sí.
1: Ahora.
0: Pues muchas gracias,
2: pues sí.
0: por cruzar esa frontera. Bueno, cuéntanos, que tú ibas a llamar a tu amiga, ¿qué pasó?
2: Iba a llamar a mi amiga Silvia yo soy esteticista y masajista y tengo una ex clienta que se llama Silvia también.
0: Sí.
2: Y me equivoqué y la llamé a ella. ¿Qué pasó? Que me preguntó que qué tal me iba tal y dije, pues quiero cambiar de trabajo y tal. Y me dijo, pues yo necesito una secretaria.
0: Toma.
2: Si quieres, empiezas ya. Y llevo un mes y medio trabajando.
1: Oye,
2: con ella.
0: Pero qué guay.
1: ¿Será posible que sí. Todo son buenas noticias?
2: Por equivocarme de teléfono. Digo, madre mía, la vida, ¿cómo es?
0: Es verdad que sí, tienes toda la razón. Oye, muchas gracias por llamarnos. A ver tú, Estefanía, buenos días.
1: Bueno, tú querías felicitar a un amigo. ¿Qué pasó, Estefanía? Cuéntanos.
3: Hola, buenos días. Yo también es la primera vez que llamo, o sea, ¡oye! Yo estoy también. El día de las primeras veces. No,
1: me hace mucha ilusión que sea la primera vez que llames a la radio y sea nosotros.
3: Sí, la verdad, y es que cuando habéis contado, digo, tengo que llamar porque nuestra historia es tremenda. Yo tenía un compañero que se llama Antonio, bueno, supongo que se seguirá llamando Antonio, y en aquel año empezó que nadie me felicita por mi santo, y San Antonio era 2 días después.
1: Ajá.
3: Y de esto que estoy en mi casa un domingo aburridísimo, digo, voy a felicitarle por el santo y le mandé un mensaje al móvil, porque en aquel momento ni WhatsApp ni nada, te estoy hablando del año 2004.
0: Sí.
3: Y en esto que me dice, ay, ¿qué tal? ¿Cuánto tiempo? Y yo, ¿cómo que cuánto tiempo? Si te he visto el viernes, ¿quién eres tú? Y era un compañero que yo tenía de 3 años antes, que habíamos trabajado juntos, pero habíamos perdido el contacto, pero por cosas de la vida. Y entonces
0: sí.
3: Él me había cambiado el teléfono, ni yo lo había cambiado. Oye, ¿qué tal te va? Quedamos a tomar algo, empezamos a salir en agosto de ese año y 3 años después nos casamos. Y ahora llevamos casados 18 años, tenemos 2 niñas. Todo
1: que...
3: por equivocarme del número de teléfono, equivoqué de Antonio.
0: Bueno,
1: dos personas están destinadas, la vida hace todo lo posible para juntarlas.
0: Pero es que además, San Antonio, que es el de los alfileres,
1: es
0: el de buscar la parejita.
1: Hombre,
0: o sea que...
1: Vamos, mi San Antonio, menudo es.
0: Pues mírale qué crack. menudo alfiler te. Oye, muchas gracias por llamarnos, Estefanía.
3: A vosotros. Gracias, buen día.
0: Igualmente. Y gracias de verdad, por participar. Gracias por participar porque si no es que no tendría sentido este programa. Así que gracias por pasar esa barrera y llamar a Buenos Días, Javimar.

0: ¿qué me dices ayer de Paul McCartney, que estaba de cumpleaños, diciendo que Taylor Swift era tan importante como los Beatles en su momento?
1: Es que
0: el propio Paul, ¿eh?
1: Es que Taylor Swift ha roto unas barreras increíbles.
0: Bueno, vamos a contarte qué es Misión Posible, porque es una aventura que se nos ha ocurrido en Buenos Días, Javi Mar, y que tenemos mucha ilusión y muchas ganas de poner en práctica contigo. Misión Posible se trata de esto.
1: Pues mira, cuando tú quieres hacer algo y dices, es que me apetece muchísimo que alguien me ayude a conseguir una misión que puede ser posible entre todos. Precisamente es eso.
0: Eso, lo pondremos en marcha entre todos, que es la primera condición, que aquí tenemos que colaborar todos. La segunda es que es algo que no se puede pagar con dinero.
1: Y la tercera, que es la más importante de todas, es que tiene que ser algo para ti.
0: Eso es, que no es que sea para otro, algo que tú siempre has querido hacer.
1: Es un deseo tuyo que quieres hacer realidad.
0: Como es tu caso, Elena, buenos días.
1: Cuéntanos, ¿cuál es tu misión posible?
2: Buenos días, chicos. Pues mi misión, antes imposible y ahora posible.
0: Vamos
2: siempre,
0: a ver.
2: Desde pequeñita me habría encantado ser modelo, aunque fuera por un día.
0: ¿Ya?
2: ¿Ah? Modelo, ahí con sus taconazos, con mi maquillaje, pisando fuerte,
0: pero desfilando.
2: Con actitud, seguridad. Pero se quedó ahí.
1: ¿Te vale, por ejemplo, modelo fotográfico? Tiene que ser pasarela.
2: No, a mí cualquier cosa. Donde
0: o sea,
2: me maquillen
0: todo.
2: Y me vistan guapa.
1: Muy bien.
0: Ya. O sea, ¿te vale fotografía, pasarela? Pues podemos hacer un todo a la vez, ¿no?
2: Bueno, pues todo. Desde pequeñita tenía muchos complejos y eso hay que arreglarlo de alguna manera.
1: Qué bien. Pues hay que preparar un shooting, entonces.
0: Sí.
1: Un fotógrafo, unas buenas luces.
0: Exactamente, un buen maquillador.
1: Estilista.
0: ¿Que eligieras tú o que te vistieran?
2: Que me vistieran,
0: Muy bien.
1: No, tú eres la modelo, tú ahí solamente
0: Qué
1: tienes
0: guay.
1: Que posar.
0: Y luego buscar un sitio donde se publique todo, porque si no, no tiene sentido.
2: Cadena 100.
0: Estupendo, pues mira, ya lo tenemos casi hecho. Así que vamos a incluir esta misión para elegir la semana que viene entre las que realizaremos.
1: Eso, todavía estás a tiempo. Si tú tienes una misión posible, nos puedes mandar un mensaje ahora mismo, un WhatsApp al 900-444-100.
0: Vamos a escuchar ahora una versión de una de las canciones más importantes de los últimos años de la historia de la música española. No estoy exagerando en absoluto, lo vas a entender enseguida. Y la vas a escuchar en Buenos Días, Javi Mar. 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

0: Por cierto, ¿y tu dolor de cabeza?
1: Genial ya, parece que bien. Ese disco de vinilo que me recomendaste es como magia.
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7: Sole Jiménez presenta su nuevo disco, Ser Humano, con el que celebra 2 décadas de carrera en solitario. En su visita a Cadena 100, agradece a amigos como Rosalén, Víctor Manuel o el Canca su participación en la composición.
8: Autores y autoras a los que admiro, a los que quiero y que han hecho que el disco tenga una coherencia especial, la verdad.
7: Ser Humano invita a reflexionar sobre un mundo cada vez más marcado por avances tecnológicos que parecen ganar protagonismo frente a las relaciones sociales.
8: Nos distanciamos los unos de los otros, pierdes el contacto, la conversación.
7: En Mi Gente, Sole dedica la canción a sus allegados y a su familia musical, sus seguidores. De todos ellos, ha aprendido esta valiosa lección.

0: Una foto en blanco y negro, son taburete los que acompañan a David Otero. Buenos días, Javi Mar.
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0: Vamos a jugar a Sé lo que estás pensando.
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0: Y vamos a jugar contigo, Sonia, buenos días.
3: Hola, buenos días.
1: Hola, Sonia, buenos días.
0: Oye, ¿qué plan tienes para este fin de semana? Danos envidia.
3: Pues, bueno, envidia. Tengo el campeonato de mi hija mayor, que hace waterpolo, y tenemos todo el fin de semana de campeonato de aquí, de Cataluña.
0: Bueno, pues oye, a disfrutarlo.
1: Muy interesante.
0: Y que ganen,
3: ojalá,
0: sí señor.
3: Ojalá gane.
0: Claro que sí. Eso es muy bonito, el animar a los hijos en el deporte.
3: Siempre.
0: Oye,
3: siempre,
0: sí. Vamos a jugar a hacer lo que estás pensando y por lo tanto tienes que intentar decir lo mismo que la mayoría del equipo y si coincide, pues te llevarás un dinero.
3: Perfecto.
0: La primera pregunta que te hacemos, ¿qué norma de limpieza o higiene consideras que la sociedad exagera?
3: No sé, pues el lavarse el pelo cada día.
0: Ah, mira, lavarse el pelo cada día. A ver, sí, Fernando.
4: Exagerado. Pues yo he puesto comerse algo que se ha caído al suelo.
0: Ah, muy bien. Luz.
5: Yo pensé igual que Fer, lo de cuando se cae algo al suelo.
0: Claro. Carol.
6: Lavarse el pelo.
0: ¿Y Mar?
5: Igual que se te cae algo al suelo, no, lo tienes que tirar.
0: Cachis. Bueno, venga, vamos a por la siguiente pregunta. ¿Qué película todo el mundo fije...

0: finge que le gusta, pero en realidad es un tostón infumable.
1: Uy.
2: Los pilares de la tierra.
0: ¿Película?
1: Los pilares de la tierra.
0: Los pilares de la tierra. A ver, Fernando.
3: Lo siento por los fans, yo he apuntado Star Wars.
0: Luz.
1: Star Wars.
0: ¿Pero qué decís, Carol?
4: Es que no puedo con Star Wars.
1: Qué fuerte.
0: Pero qué... Mar.
1: Yo, una opinión impopular. Amelie, no la soporto. No puedo con ella.
0: ¿Pero cómo decirlo de Star Wars? ¿No habéis visto?
4: La... Porque he dormido.
1: Pues escucha, son tres personas.
0: La tenéis que ver conmigo.
3: Sí. No es lo que yo claro, pienso.
0: Ah, vale.
1: Con los comentarios del autor.
0: La última pregunta. ¿De qué norma social absurda te has liberado al cumplir años?
2: Pues de que te pidan el carné para comprar cualquier cosa o ya sea...
0: Vale, sí, claro, eso es... A ver, Fernando, ¿tú qué has apuntado?
3: Yo lo de ir arreglado porque toca. Yo voy en chándal.
0: Luz.
4: Fernando y yo estamos alineados. Yo he dicho ir cómoda, no tan guapa.
0: Carol.
4: Decir lo que pienso.
0: Muy bien. ¿Y Mar?
1: Saber decir que no.
0: Pues no. Te vas como has venido.
1: Ya, hija, pero ya mira, lo siento.
0: Oye, ¿y el rato que hemos echado?
1: Ya, bueno. Perfecto.
2: Nada, muchas gracias igualmente.
1: Ay, llámanos otro día a ver si hay más suerte.
0: Sí, hombre.
2: Perfecto, gracias, muy amable.
0: ¿Y cómo se llama el equipo de tu hija?
2: Es el Club Natación Sabadell.
1: Bueno, pues mira, todo nuestro ánimo para ella.
0: Exactamente. Y gracias por llamar a Buenos Días, Javi Mar.

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1: Wannabe Spice Girls en Buenos Días, Javi Mar.
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1: Buenos días, Mara Mate.
2: Buenos días, Javi Nieves.
1: Bueno, el día 19 de junio, hoy viernes, empieza con esto que ahora nos cuenta Pablo Gallinar. Buenos días.
3: Buenos días, Javi. Buenos días, Mar. Empezamos el fin de semana con calor. A esta hora ya se nota y es el aviso que tiene la EMET principalmente en todo el país. Lo único en el interior donde pueden formarse tormentas. La AEMET tiene varias comunidades en alerta por calor, riesgo de incendios y sanidad. Nos avisa de que debemos mantener una buena hidratación y evitar la exposición al sol en las horas centrales del día para evitar esos golpes de calor. Más cosas que tienes que saber. Renfe va a recuperar su antigua política de indemnizaciones por los retrasos en los trenes. Esto se quitó en el año 24 y pues volverá a ese sistema anterior. Básicamente, si tu tren se retrasa de 15 a 30 minutos, la indemnización será del 50%. Si el tren se retrasa más de 30 minutos, será en este caso del 100%. Y la imagen del día de ayer se la lleva el presidente de Estados Unidos, Donald Trump, que llegó tarde a la cumbre del G7, pero es que después se fue al Palacio de Versalles, cerca de París, para firmar el Tratado de Paz con Irán. Se pone fin a la guerra y se abre el Estrecho de Hormuz. Y que haya sido Versalles ese lugar de firma es llamativo, porque ahí mismo se firmó el Tratado de Paz de la Primera Guerra Mundial hace ya unos años. En cualquier caso,
1: Tratado de Paz que fue el origen de la Segunda Guerra Mundial.
3: Efectivamente. Pero bueno,
1: esperemos que no sea el caso.
3: Esperemos que no. En cualquier caso, como iba a decir, es una buena noticia que esta guerra ya haya terminado. Y un estudio nos habla de las llamadas de spam, que a veces pues nos toca muy de cerca, ¿no? Desde que se aprobó esa ley para regularlas recibimos menos, pero por si acaso hay un estudio que nos dice, Javi Marca, hay un truco, que es no coger, o sea, directamente no es no cogerla, no, dejar que suene el móvil. Es decir, no colgar.
2: Yo como tengo el móvil en silencio siempre, me las llamadas y digo, ¿qué habrá sido?
1: Bueno, yo me voy a quedar con la frase del sobrado de Donald Trump cuando llegó y dijo, llego tarde porque soy el jefe.
2: Es que es increíble, o sea, es que...
1: que no, es que no hay palabras. Se puede ir de más sobrado por la vida. Es
2: no,
1: una
2: no
1: cosa
2: se puede,
1: tremenda,
2: no se puede, ya está.

0: Fernando Martín.
1: Es qué, bonito.
0: Qué bonito es, señor. Que vaya presentación, Lady Gaga.
2: Además,
0: de telonera.
2: Por mí, Lady, ¿eh?
0: Hombre.
2: Pues,
3: claro, no esperaba yo menos, también te lo digo,
2: mí,
3: ¿eh?
2: Porque pues, nos escucha.
0: Ha tenido de telonera a Lady Gaga, Fernando Martín, el monólogo de Fer. Hola, Fernando, buenos días.
2: ¿Qué tal? Muy buenos días.
3: Es mi parte favorita de los viernes, Fer.
2: Bueno, pues imagínate si es tu parte favorita este viernes. Imagínate para los niños que hoy cogen vacaciones.
0: ¡Ya!
2: Los niños cogen vacaciones.
3: Qué rápido todo, ¿eh?
2: Los niños ríen, los niños cantan. Los padres también cantamos, pero hay mal serrano.
0: Sí.
2: Vértigo que el mundo pare. A ver, hay que organizarse, padres del mundo, ¿vale? Hay que organizarse. Muchos no lo saben, porque claro, no saben qué hacer ahora con los niños, llega la conciliación, todo esto, nosotros seguimos trabajando, los niños de vacaciones, hay que organizarse, padres del mundo, y hay muchas y muy buenas gasolineras por el territorio nacional, ¿vale?
3: Vaya idea, ¿eh?
2: Hay tiempo todavía, estamos a tiempo de buscar la que esté más alejada, ¿vale? Y si esa idea no le gusta a los padres, pues mira, hay otra, te los puedes llevar al de Caldón.
3: Por ejemplo, claro.
2: A los niños los dejas allí jugando con las cosas que hay, ¿eh? Con los balones.
0: Vuelves luego.
2: Claro, y luego vuelves, ¿eh?
3: La guardería del Decathlon.
2: Y ya está. Y luego cuando tú vas a comprarte algo, un balón, un patinete, pues ya es de segunda mano. Eso pasa.
0: Pero total.
2: Eso pasa. Tú vas al Decathlon muchas veces y ya te compras cosas que están usadas. Están más usadas que la revista de un dentista, vamos. Las cosas de ahí. Vacaciones, ¿eh? Y digo yo, ¿vacaciones de qué?
0: ¿Para quién?
2: Vamos a ver, ¿vacaciones de qué necesita mi hija? Si encima los trabajos te los echo yo. No es que hay que hacer una manualidad de un planeta, pues si la he hecho yo. La manualidad de qué tienes que descansar tú. Vamos a ver, ¿de qué? De estar. Tienes que descansar de ser, de eso tienes que descansar. Lloran las profesoras ahora, muy bonito, lloran las profesoras el último día de clase, no me extraña. Yo el día que voy a dejarlas para que se queden una semana con mis padres, también lloro. También lloro, se me caen unos lagrimones ese día. Es tremendo lo de las vacaciones de los niños. Ya verás hoy cuando vaya a buscar a mis hijas, hoy salen del cole con una mochila que pesa 37 kilos.
3: Ya, es verdad.
2: Salen, porque claro, se llevan toda la mierda que han ido acumulando durante el curso ahí en clase. Tres flautas, cuatro carpetas de deberes, las manualidades que he hecho yo. Sí. El rey emérito está por ahí metido también en la mochila, hay de todo. Y claro, dices, ¿cuánto tarda un niño en aburrirse cuando coge vacaciones? Pues te lo voy a decir. 6 minutos. O sea, hoy cuando salgan del cole, que va a ser a la 1 del mediodía, salen del cole, a las 13:06, a la 1:06 de cuando estemos volviendo al coche,
3: ¿sí?,
2: del cole, ya te están diciendo... ¿Qué hacemos? ¿Qué vamos a hacer hoy?
3: Madre mía, como si fueras un parque de atracciones.
2: Vamos a ver,
3: ¿verdad?
2: Me quieres dejar un poco ya, hija, de verdad. Hombre. Me estás poniendo otra tarea más, como es pensar en qué cosas hacer desde que se ponga hasta que salga el sol. De verdad, porque esa es otra. Tú te pasas el año luchando por levantar a tus hijas. El curso escolar, ¿eh? Venga, chicas, hay que levantarse. Vamos, que llegamos tarde. Venga, vamos, espabila, que llegamos tarde. Cuando llegan las vacaciones, a las 6 de la mañana, 6:14 minutos, están como lemures a los pies de tu cama, ¿eh? Que parece la niña de Derrín. La niña de Derrín. Y diciendo, ¿qué hacemos? ¿Qué vamos a hacer hoy? A las 6:14 de la mañana, en vacaciones. ¿Qué energía tienen las niñas? Los niños en general. O sea, tienen una energía infinita. Los niños están hechos de energía renovable. Yo muchas veces digo, os voy a poner en el tejado de la casa, en vez de placas solares,
0: ¿sí?,
2: os voy a poner a vosotras ahí, sí, para que me surtáis de energía y me ahorre la factura de la luz, de verdad. En fin, las vacaciones, que para los niños son vacaciones, pero para los padres es un cambio de departamento. Es un cambio de departamento. Algunos estarán diciendo, chico, qué exagerado, pues apúntalas a un campamento. Sí, hombre, ¿te crees que yo soy el emir de Qatar? ¿Te crees que yo tengo joyas escondidas en una caja fuerte? en un despacho cualquiera. ¿Eh? Yo no puedo apuntarlas a un campamento. Yo necesito ese dinero para cuando acaben estos tiempos de conciliación, por si me tienen que ingresar en la López Ibor, que me lo paguen el tratamiento. Así que nada, mucha suerte, felices vacaciones a todos los peques de la casa y a todos los padres. De verdad, tranquilos desde aquí, no os preocupéis, es muy normal que en este periodo vacacional, no es ninguna enfermedad ni nada, que vuestros hijos no os escuchen cuando les digáis que recojan el cuarto, pero que sin embargo os escuchen a la primera cuando abráis una bolsa de patatas ¡hombre! Fritas desde otra provincia.
0: Fernando, ánimo.
2: Gracias.
0: Ánimo.
2: Estamos
0: a todos.
2: Preparados.
0: Nada, ánimo a todos.
3: Esto es poquito a poco, partido a partido, ¿eh?
0: Pero qué sensación aquella, no se nos olvida ninguno. Oh. La del 19 de junio cuando llegabas a casa y hacías con la maleta. ¡Fum!
2: ¡Qué felicidad!
0: Con
3: eso
0: la maleta, con la mochila. ¡Qué maravilla!
3: Corriendo
2: total,
3: a tu casa.
2: Total.
0: Era comparable al Día de Reyes.
2: Pues
0: el día
2: casi,
0: de
2: casi, ¿eh? Son los dos mejores días del año.
0: Total. Ladrón.

0: mucho cuidado. Rosalía tiene esa habilidad especial de haber escondido muchos cuchillos dentro de una canción preciosa, como es esta perla, además, dedicada a una persona en concreto. Yo creo que todos sabemos, le ponemos cara. Así es como ha sonado en Buenos Días, Javi Mar.
1: En Cadena 100, a las 8:14 minutos de la mañana. Y como la has cantado, a lo mejor. Bueno, en el feed de nuestro Instagram verás hoy a Mar dándolo todo con los Backstreet Boys. Echarle un vistazo a nuestras redes sociales.
0: Bueno, a Mar, como si él nos estuviera cantando a Mar y a Javi.
1: Porque lo hemos dado todo, hemos cantado. Bueno, pues tú sabes que en ese momento estábamos asistiendo, estábamos generando la mejor terapia antiestrés que existe.
0: Estoy segurísima porque me he quedado suave como vamos.
1: Pero totalmente. No hay nada como cantar en alto, en el coche, para evitar el estrés. Y se han hecho varios estudios, ahora ya hay datos concretos. Libera endorfinas, oxitocina, reduce los niveles de cortisol en sangre un 25% y actúa como ansiolítico natural. Es la mejor terapia, cantar en el coche a pleno pulmón. Es una cosa liberadora, extraordinaria.
0: Y además, como diría una mujer a la que admiro mucho, que es Nazaret Castellanos, en ese momento tú y yo, nuestros corazones se han acompasado.
1: Pero total.
0: Porque cuando dos personas cantan la misma canción con la misma intensidad, el corazón empieza a latir al mismo ritmo. Es como si nos entendiéramos mucho más que habitualmente.
1: Pues te voy a poner un reto, Mar. Piensa en qué canción podemos cantar todos en 3 minutos a grito pelado.
0: Pues mira, no solamente la tengo en mente, sino que creo que es una canción que forma parte muy importante de la vida, y digo bien, de millones de personas. Y te la vamos a poner a ti, en Cadena 100.
1: Oye, los contrastes son fantásticos, y contratar con quien contrates la luz de casa, bueno, pues siempre. 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

Se inspiró viendo un cuadro de Frida Kahlo, una canción que tardó 6 intentos fallidos en hacer al piano, pero que terminó siendo uno de los himnos más reconocibles del siglo XXI. Es Coldplay en Buenos Días, Javi Mar.

0: Viva la vida, Coldplay en Buenos Días, Javi Mar.
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0: El susto que se han llevado en el Mundial la selección alemana cuando se ha encontrado en Carolina del Norte una serpiente de cascabel.
1: Claro, es que la literatura hace que nos asustemos ante tal serpiente con esa cola, ¿no? Como suena.
0: Hombre, es que claro, te imagínate, pues, estás viendo serpientes venenosas en América, tal, pero te encuentras una y te mueres de miedo.
1: Que ese bicho, sabes que es un bicho, ¿eh?
0: Pues pa' susto el que te llevaste tú, Marta, buenos días.
1: Bueno, tú estabas en tu casa, ¿qué pasó? Cuéntanos.
2: Pues mira, yo cuando era pequeña recuerdo que con los yogures o algo te daban como unos muñecos, así que era un peluche que tenía una pinza y lo enganchabas en cualquier sitio, ¿no?
1: Sí.
2: Y hace unos años en el pueblo subía las escaleras de la casa por una noche.
0: Sí.
2: Y digo, ay, mira, mi cuñada ha encontrado aquí este muñequito de cuando yo era pequeña. Y fui a tocarlo y de repente se abrió aquello, se cayó para el suelo y era un murciélago.
1: ¡Ala!
2: Del susto que me pegué.
1: Ostras, no me extraña.
2: Claro, bajé las escaleras gritando. Bueno, claro, es que yo como me iba a imaginar que esa cosita tan pequeña de peluche se iba a convertir en aquello gigantesco.
0: Ay, perdona, que me ría, pero es que me está haciendo mucha gracia imaginar. Es que ayer le pasó a mi hija que estaba con el furfus matando a una polilla, pobre polilla, que le decíamos, pero déjala en paz, que se va sola, que las polillas...
1: La mató,
0: bueno,
1: ¿no?
0: No, la polilla le perseguía, empezó a perseguir...
1: A tu hija.
0: A perseguirla, pero es que se pegó un culazo. Se cayó de culo, porque claro, estaba echando el fufús y se resbaló con el propio spray que había echado.
1: La manera es un murciélago, y como no estamos acostumbrados a tener un murciélago cerca, bueno, aunque estuviéramos acostumbrados, es una cosa que asusta bastante.
0: Sí.
1: Y las polillas también.
0: Es que yo la veía como si la estuviera persiguiendo Belcebú, vamos, digo, pero hija, de verdad. A ver, Pablo, buenos días.
1: Bueno, tú fuiste al Safari Park con una amiga. Iba todo bien hasta que pasó algo, cuéntanos.
3: Va todo bastante bien, hasta llegamos a la zona de los leones, y a lo lejos vi a uno que estaba separado, y de repente veo, se levanta y se viene para acá, hacia el coche, y yo pensé, digo, eso viene a juntarse con la manada, y ya está, y no hay problemas.
0: Ya.
3: Pero claro, de repente veo que se acerca, que no se sale de la carretera, que no se va para el arcén, y sin comerlo, que se subió de patas en el capó del coche.
0: ¡Qué barbaridad!
3: Un león, un macho, o sea, tuve la cabeza del león a 2 metros del parabrisas.
1: Menos mal que había un cristal ahí, ¿eh? Si no te come.
3: La ventanilla la subimos, vamos, rapidísimo.
0: Hombre.
3: Le dije, ni te muevas, ni grites, ni nada de nada. Digo, no hagas nada, no sea que se cabre y la liemos.
0: No me extraña. Oye, muchas gracias por llamarnos.
3: Nada, a vosotros.
0: Un saludo. Un saludo para ti. Bueno, viste ayer a Sebastián Yatra cantando esta canción de Aitana. Esta es Superestrella.
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0: superestrella Aitana en Buenos Días, Javi Mar. 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
0: Bueno, son las 8:30 de la mañana, un día que empezamos y arrancamos con estas noticias. Pablo Gallinar, buenos días.
2: Buenos días, Javi. Buenos días, Mar. Lo primero, tenemos cifras oficiales en relación a la crisis de vivienda en nuestro país. El Banco de España sitúa el déficit de viviendas acumulado entre el año 21 y el 25 en 750.000 viviendas. Dicho de otra forma, ese número de casas son las que hacen falta para paliar el problema del mercado de la vivienda en España. Bueno, otra medida que se aprobó ayer en el Congreso y es que Renfe va a recuperar esa antigua política de indemnizaciones por los retrasos en los trenes, más enfocado a la alta velocidad. Aún no hay plazos, pero se vuelve al sistema anterior que existía hasta esa polémica anulación en el año 2024. Es decir, si tu tren se retrasa de 15 a 30 minutos, un AVE, por ejemplo, la indemnización será del 50% y si el tren se retrasa más de 30, será en este caso del 100%. Y otra buena noticia en relación con sanidad. Unos investigadores en Cataluña logran reducir el cáncer de vejiga en un 90% y lo hacen con nanorobots. Este estudio va a llegar a los pacientes próximamente. Los nanorobots biodegradables se mueven por el dentro del tumor, lo localizan y lo eliminan. Sin duda, pues es un gran avance, ¿no? Que cambia pues las normas del juego una vez más.
3: Claro, es que la ciencia es lo que tiene, que hace ese tipo de magia.
0: Pues muchas gracias. Así empezamos el viernes. Hoy, 19 de junio, este Someone Like You de Adele va para ti especialmente desde Buenos Días, Javi Mar.

0: estás llorando, Jimeno?
1: Es que se me ponen unas mariposas en el estómago.
2: No está llorando, está sudando.
0: No está llorando.
1: Se me ponen mariposas y lombrices.
0: Con esa pinta que tiene de leñador, pero luego un corazón sensible
1: y
0: roto.
2: Roto.
0: Quien dice roto, dice...
2: Yo sí he visto a Jimeno con el corazón roto. Qué mal estabas, ¿eh? Y ahora qué bien.
0: ¡Llega Jimeno con los niños!
3: ¡Los niños y Jimeno!
0: ¡Los Jimeno! Cuando dice no hablemos de mí.
2: En este programa hemos tenido unas épocas dificilísimas.
1: Hombre, es que ha sido 20 años. En 20 años da tiempo a todo, ¿eh?
0: Qué bonita camisa llevas. Te la han pintado los niños en el colegio.
2: Joder, Javi, está faltón.
0: Es muy bonita.
1: Yo voy
0: verdad
1: a seguir aguantando. Yo soy como Ilia Topuria.
2: No, me gusta. Qué España que no se arruga.
1: Efectivamente, es mala como la carne del pescuezo.
2: Es el año que no sabe, el que me gusta a mí,
1: claro,
2: el que meto...
1: Camisas de festivales de estas que...
2: Ahí las da, es que yo las meto cuando hago el Camino de Santiago, siempre hay un vestido de ese material para luego ponérmelo.
0: Muy bien.
1: Ahora luego se suda. Y si queréis os hago lista de cosas que sudan.
0: No. ¿De qué habéis hablado?
1: Pues del calor, del verano. El domingo ya es oficialmente verano.
0: Sí.
1: Está todo el mundo, veranito.
2: Sí.
1: Y los niños ya estamos hartísimos del verano.
0: ¿Ya?
2: Pues no ha empezado.
1: Pues no ha empezado y ya estamos hartos. Es lo que le he preguntado a los peques. ¿Qué es lo peor del verano?
4: Las olas, porque como tienen sal, pues me la trago a veces.
1: Claro, y no te gusta la sal, ¿no?
4: No, yo soy más bien sosa.
5: Que mi casa se llena de gente. Además es gente que no conozco. Porque a veces mis padres no me los presentan.
1: A ver si estás viviendo en un hotel y no te has dado cuenta.
5: Es un poco aburrido, la verdad.
6: Los grillos. Pi, pi, pi, pi, siempre.
7: Yo solo quiero que se callen.
1: Daniela, ¿para ti qué es lo peor del verano?
8: No estar en el cole, porque me divierte el cole.
1: ¿Qué echas de menos cuando no estás en el cole?
8: Matemáticas, lengua...
1: ¿Qué es lo que más echas de menos de las matemáticas en verano?
8: 4x4, 16.
1: Madre, es que es muy duro vivir sin el 4x4, 16, ¿verdad?
8: Sí. Que cuando estoy a la playa quiero dormir más, pero mi madre me despierta para que vaya a desayunar.
9: ¿No estar con mi profe?
1: Ay, ¿la echas mucho de menos en verano?
9: Sí, porque me gusta estar con ella y trabajar con ella. Porque no nos regaña casi a nosotros, que ella aguanta mucho.
10: ¿No puedes hacer un muñeco de nieve?
11: Que como estoy más tiempo con mis padres, me mandan mucho. Es muy molesto que te manden.
12: Ah, la gente que grita. En la playa a veces alguien se pierde y chillan tan fuerte que no me gusta.
1: Claro, está el niño diciendo, maldita sea, otro niño que se pierde. ¡Déjenme dormir!
0: Ya estamos, otro perdido. No, aquí gritando para buscarle.
2: A mí me gusta mucho la niña que dice que es que la profe aguanta mucho.
1: Sí,
2: aguanta
1: verdad
2: muchísimo.
0: Ay, Dios mío. Bueno, Jimena, pues nada, estás hecho un pim-pim. Vas a tener el fin de semana de tu vida.
1: ¿Sí? ¿Tú crees?
2: ¿Sí? Buah.
0: Pues se le nota la cara, ¿no lo ves? Que tiene cara de éxito.
1: ¿Oléis el éxito?
2: Yo
0: hombre,
2: no.
0: Es que no me da distancia.
2: Yo huelo el fracaso, pero vamos.

0: Esta canción yo he visto a Mara Mate interpretarla delante de un perro, pero qué cosa más bella. Pero gracias por existir. Se pone así hablando con ese tonito
1: ahí.
0: Totalmente
1: de acuerdo. Yo me he encontrado con dueños y los perros, y a los dueños no les he dicho nada y he mantenido una conversación con el perro.
0: Pues es verdad.
1: Bueno, estamos en el Mundial de Fútbol. Es que ayer vi una cosa que es que tenía que comentar porque me ha parecido la noticia del día.
0: A ver.
1: Jugaba Colombia, ganaba a Colombia, y en esa celebración Internet nos ha mostrado un vídeo que a mí me parece maravilloso, que ha corrido como la pólvora. Es un ex cantando con entusiasmo una canción de un álbum inspirado en él.
0: Ya. Confirmado aquí por ella.
1: Confirmado por ella. Esta artista llegó a esta radio, le hicimos una entrevista y dijo, le preguntó Javi, ¿este disco va dedicado a Sebastián Yatra? Y ella dijo...
0: Sí, hay canciones
1: dijo,
0: que sí.
1: Sí, bueno, vamos, el 90% de las canciones.
0: Es que la semana antes había venido Sebastián Yatra, le hicimos la misma pregunta y él dijo, no.
1: No, pero ¿cómo es la vida de increíble que en este momento, ayer aparece un vídeo de Sebastián Yatra que iba bastante contento haciendo en un coche con sus amiguetes esto? Venga, venga, se la sabe. Y ahora viene Yatra, vamos.
0: Ya ves tú cómo van. Es el primer equipo que no es africano que gana, y claro...
1: Mira, iba Yatra como una langosta, ¿sabes? Iba bien contento.
0: Iba celebrando la victoria de Colombia.
1: Sí, sí. Claro. Pero fíjate que se canta la canción entera de Aitana, pero lo curioso es que esta canción Aitana se la dedicó a Plex.
0: Ajá.
1: Con lo cual se cierra un círculo maravilloso y es Aitana triste, le canta a su ex. Ella encuentra pareja y el ex canta la canción que ella le dedica al nuevo novio.
0: Así es la vida.
1: Maravilloso.
0: Hay una canción que habla de así es la vida. Déjame buscarla y la ponemos ahora.
1: Pues
0: así es la vida.
1: O de Carlos Vives o de Maná.
0: No, es americana. Ahora la ponemos.
1: This is the life.
0: Ahí
1: wow.
0: Está. Ahora suenan Buenos Días, Javi Mar. Mientras estoy viendo a Jimeno ahí resentarse en la silla. ¿Qué
2: sí,
0: te pasa?
2: Estoy colocado, qué bonito es quedar. O sea, es tener planes los viernes, por ejemplo, hoy, quedar con alguien. ¿O
1: sí,
2: no?
1: Lo que pasa es que si aparece el dolor, el picor, el escozor, Jimeno, al final te apetece quedarte en casa porque es un hemorror.
2: Pues es lo que me pasaba a mí. 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
36: Karol G continúa imparable. La bichota se ha metido en un club súper exclusivo. Pero cuando te digo exclusivo, es muy exclusivo. Le han dado el premio Artista de Excelencia en los American Music Awards. Y ojo, que esto no es un premio cualquiera. Hacía 17 años que no se lo daban a nadie. Fíjate, la última en recibirlo fue Whitney Houston. Ahora Karol G está en esa lista junto a leyendas como Michael Jackson, Beyoncé o Led Zeppelin. Es la primera artista latina en conseguirlo, demostrando que lo suyo es más que música, es un movimiento imparable. La de Medellín ha hecho historia y ha puesto a la música latina en lo más alto del Olimpo musical.
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0: This is the life, Amy McDonald en Buenos Días, Javi Mar en Cadena 100. Vamos a jugar ahora al pie de la letra, vamos a hacerlo contigo, Silvia. Buenos días, Silvia.
1: Silvia,
2: buenos días, ¿qué tal?
1: Buenos días, ¿cómo estás?
0: Oye,
2: nerviosa.
0: Qué bueno, tranquila, hombre.
2: Pobre mía.
0: ¿Qué plan tienes para este fin de semana? El mejor de los planes que tengas este fin de semana.
2: Hogueras.
0: ¡Ole!
2: Trabajar y hogueras.
0: Pero bueno,
1: ¿desde
0: claro.
1: dónde los llamas? Desde Alicante.
2: Alicante, Alicante.
0: Claro, claro, claro, ya este fin de semana y a saco.
1: A tope, claro.
0: Sí, señor. Bueno, pues vamos a jugar al pie de la letra y puedes ganar 50 euros.
1: Venga, para que muy los bien. Disfrutes en hogueras, a ver si hay suerte, porque además es, el juego es sencillísimo, ya lo sabes, nervios fuera, y hemos elegido una letra muy fácil para ti, así que te vamos a ir preguntando sobre diferentes temas. Tu respuesta, en este caso, Silvia, siempre debe comenzar con esa letra que hemos elegido. Si en 30 segundos respondes 5 o más, 50 euros van a ser para ti.
0: Y te ha tocado la N de Navarra. La primera pregunta, ¿se las dan a los estudiantes a final de curso?
2: Notas.
1: Con la N, es el hijo de mi nieto. No, es el hijo de mi hijo.
2: Nieto.
0: ¿Persona nueva o principiante?
2: Novato.
1: Es la persona que ha sufrido un naufragio.
2: Náufrago.
0: ¿En qué selección está jugando el Mundial Haaland?
2: Paso.
1: Los que van a la playa sin ningún tipo de ropa.
2: Nudista.
0: Su trabajo es dar fe.
2: Paso.
0: Su trabajo es dar fe. Él.
1: Es él cuando compras una casa.
0: El notario. El notario, bien. Bueno, lo has conseguido, ¿eh? No,
1: bueno,
0: tengas miedo, vamos.
1: Y, 15 euros son míos, ¿eh? Porque...
0: No, no, si lo había ganado antes ya, no, porque, no hay problema.
1: Porque me he dicho nieto.
0: Ah, vale, claro. vale. Y el Mundial Haaland lo está jugando en la selección de Noruega. Así que mira, te has llevado los 50 euros, te vas a hogueras, ¿qué más le puedes pedir a la vida?

Qué temazo, ¿eh? De Lewis Capaldi, de Luis Capaldi, ese Forget Me. Y esta canción, que es el clásico de Ana Mena, hoy viernes, feliz fin de semana en Buenos Días, Javi Mar.

0: Un clásico, Ana Mena. 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
1: Y es viernes en Buenos Días, Javi Mar.
0: Bueno, con todo esto empezamos hoy el día. Pablo Gallinar.
2: Buenos días, Javi. Buenos días, Mar. Titular, en cuanto al tiempo, ya está aquí la primera ola de calor de este verano. La EMET nos avisa. Buena hidratación y evitar el sol en las horas centrales del día. Hoy mucho sol y mucho calor en todo el país. Lo único posible es tormentas que se pueden formar en el interior, pero por lo demás, el resumen es ese. Sol y calor. Más cosas. Renfe va a recuperar esa antigua política de indemnizaciones por los retrasos en los trenes de alta velocidad. Aún no hay plazos porque esto se aprobó ayer en el Congreso, pero se vuelve al sistema que había hasta antes del 2024. Es decir, si tu tren se retrasa de 15 a 30 minutos, recibirás una indemnización del 50%. Si el tren se retrasa más de 30, será del 100%. El estrecho de Hormuz ya está abierto y aunque vamos a tardar un poco en notar los efectos en la economía, esta semana sí lo hemos notado un poco en los carburantes. El diésel cierra la semana a 1,59 el litro, la gasolina a 1,49 y a esto le sumamos que a priori la rebaja del IVA del 21 al 10% se va a mantener más allá del próximo día 29 de junio. Esto es algo que aún se tiene que aprobar, pero todo apunta a que saldrá adelante. Y el Colegio de Ópticos Optometristas aconseja no comprarse las gafas premontadas que venden en farmacias. Javi Mar, dice el colegio que solo el 2% de la población puede usarlas de manera óptima porque su visión sí se ajusta a esa graduación. Así que el consejo es, si no ves, pues a graduar.
0: Exactamente. Pero bueno, oye, te quitan, desde luego te quitan un problema, ¿eh? Hay veces.
2: Eso es verdad, sí.
0: Lo de no ver de cerca, eso te bueno, pones el teléfono en 18 por.
1: Yo hago fotos a las cosas y luego las amplío. Es una cosa rarísima, pero creo que si no, no ves.

0: Unstoppable, imparable, imparable. Llega Jimeno a Buenos Días, Javi Mar.
1: Exactamente, además a la hora correcta, que son las 9:05 minutos.
0: ¿Qué vas a hacer este fin de semana,
2: Vaya
0: Jimeno?
2: Vaya mañanita me están dando.
1: Es una rueda de prensa. ¿Sabes qué pasa? Que es sí. que no te vemos tanto como nos gustaría.
0: Eso es verdad. ¿Y qué vas a hacer el fin de semana?
2: Pues mira, hoy me voy a ir al concierto de Pablo López.
1: Muy bien, guay.
2: Y mañana me voy a ir al concierto de Iván Ferreiro en Salamanca, que yo es que me derrito.
0: ¿Pero qué musical?
2: Sí, bien, ¿has visto?
0: ¿No? Muy bien, muy bien.
2: Y entre medias, pues, unos
0: jeroglíficos.
1: No, pero está muy bien. También te has ganado el descanso porque no haces más que
0: eterno.
1: Trabajar.
2: Eso es verdad.
1: En un caso eterno, no. A mí me viene fatal que se muera nadie, ya lo digo.
0: Bueno, vamos a ver estos jeroglíficos que tenemos que resolver.
2: Los jeroglíficos auditivos es un juego muy sencillo. Yo os pongo unos audios y con esos sonidos me tenéis que decir de qué estoy hablando.
0: Uh-huh. Muy bien.
2: Llega el veranito y las ganas de playa. Hoy todo son playas, ¿vale? A ver si identificáis cuáles son.
0: Vale.
1: Venga.
3: Rosa, a lavar.
1: Rosa, a lavar.
0: Lava, malva, la, rosa. Malva,
1: la,
0: lava,
1: rosa,
0: la,
1: la,
0: lava,
1: espera,
0: lava,
1: no,
0: lava,
1: que
0: rosa.
1: No, que
0: lava,
1: si
0: rosa,
1: menos,
0: lava,
1: claro.
0: Rosa.
1: Que no me dejéis hablar. Que estaba yo intentando decir lava, rosa, lava, rosa.
2: Dice, claro. Dice, lava, rosa, no. Claro. Ah, claro. A ver, esta playa está en un lugar precioso. ¿Cuál es el lugar?
0: Venga.
3: Un vaso de cervecita. Un vaso de cervecita.
0: Ya, cañadío.
1: Los caños de Meca.
2: Pues no.
0: Caño, caño, caño hay. Caño, caño, pum, pum.
1: ¿Sabes qué es lo difícil que es pensar teniendo a una bubucela diciendo pum, pum?
0: Caña, una caña, un caño.
2: Que nos mata. Mata.
1: Mata las cañas.
2: Mata, mata las cañas.
1: Es que claro.
2: Si es que no sabías.
1: Si lo sé todo y no me dejáis hablar.
2: Ahí está.
1: Mata las cañas.
2: ¿Y esta playa dónde está?
3: Cuidado con paloma.
4: Más.
3: Cuidado con paloma.
4: Hombre. Más.
3: Cuidado con paloma.
4: Más.
0: Más palomas.
1: Más palomas. Hay una película, maravillosa.
2: ¿Cuál?
1: Más palomas.
2: Ah, se llama Más Palomas.
1: Se llama así.
0: Joder, mira que copiarse el nombre de la playa.
1: Ya te digo, hombre, que transcurre allí.
0: Qué poco original. Y esta playa es de mis favoritas.
3: Oye, ¿de quién es esta playa?
4: De ella.
5: No te quieres enterar. Que te quiero detectar.
1: Hombre,
0: la concha.
1: La concha.
2: Efectivamente, muy bien. Qué orgulloso estoy de vosotros.
1: O Concha Velasco.
0: ¿Qué hemos ganado?
2: En mi admiración.
1: Tu admiración. La tuya y la mía. La,
0: pues a mí me basta con eso en la vida.
1: Pues a mí no.
2: ¿Qué, o sea, más, yo, ¿qué más quieres?
1: Yo ser feliz.
2: Pero eso no te lo puedo dar.
1: Y dinero.
2: Yo.
1: Quiero muchísimo dinero.
0: En Buenos Días, Javi Mar.
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Alex Warren, Ordinary, una maravillosa canción de un tío que tiene un ejemplo de vida bestial, ¿eh? Estuvo viviendo en el coche con su novia y la música le salvó la vida, literalmente. Esta canción, Dime Dónde Estás, es de Álvaro de Luna, que hace poco estaba con Manuel Carrasco en directo. Ahora en Buenos Días, Javi Mar.

0: ¡Lo lamento!
1: Álvaro de Luna, en Buenos Días, Javi Mar.
2: Estamos en Cadena 100, son las 9:13 minutos de la mañana.
1: A ver, que se nos ha ocurrido lanzar una misión posible. Es nuestra aventura. Estamos motivadísimos porque queremos ponernos todos de acuerdo para realizar nosotros y vosotros, pero sobre todo vosotros, que nos estáis escuchando, la misión de alguien hacerla realidad.
2: Exactamente, y lo que vamos a hacer es intentar que esa historia que a ti te apetece que suceda, esa misión posible, entre todos ocurra.
1: Claro, nos pondremos todos de acuerdo para ayudar a esa persona que nos sugiere algo que no se podría conseguir con todo el dinero del mundo.
2: Esa sería la primera condición, que no se puede conseguir con dinero. La segunda, que no puede ser para otro, tiene que ser algo para ti.
1: A ver, Sergio, ¿cuál es tu misión? ¿Qué propones tú? Buenos días.
2: Buenos días, Sergio, cuéntanos.
3: Buenos días. Pues mi sueño posible o imposible sería experimentar la gravedad cero.
2: Toma ya.
1: O sea, como mola.
3: Pero sin salir al espacio, por supuesto, que me pasar un día con un astronauta o con eso, como en Armagedón,
2: sí.
3: Cuando cierran la
1: sí,
3: como
1: sí,
3: cuando
1: mola,
3: cierran
1: mola
3: la cabina esa. Y dice, empezar a disfrutar y empezar a flotar.
1: Lo que yo no sé, bueno, eso nos tiene, nos ves, aquí es cuando empieza ya la parte colaborativa, porque claro, alguien nos tiene que decir en primer lugar si existe algo de eso en España. Que yo os voy a pedir que empecemos ya, antes de, ya podéis llamar al 900-444-100 para decirnos si existe eso, no un túnel del viento.
2: No.
3: No. Es flotar, es ingravidez. Es decir,
2: estoy viendo que hay una empresa en España que se dedica a que vueles en gravedad cero, flotar libremente en la tercera dimensión. Con lo cual,
1: bueno,
2: empresas hay.
1: ¿Tú has investigado eso alguna vez, Sergio?
3: Pues, la verdad es que no. Nunca lo he. Ni me lo he planteado que fuera posible, la verdad, que se dedicaran a eso. Siempre lo he visto en el cine y demás, pero no lo he planteado nunca.
1: Bueno,
3: lo
1: chicos,
3: más parecido he visto en las piscinas de para sentirlo, pero buceando. Y eso
1: claro,
3: no,
1: claro,
3: no,
1: claro. No se trata de eso, ni de un túnel del viento. No. Gravedad cero como en el espacio. Joder,
2: me parece
1: pues,
2: una maravilla. Una buena misión posible que entre todos creo que podemos ser capaces de llevarla a cabo.
1: Bueno, vamos a empezar con esa parte colaborativa ya. Vete contándonoslo en el 900-444-100, porque vamos a meter esto en el bote, pero antes vamos a saber si se puede realizar, claro. Oye, pues Sergio nos ha planteado esa misión que para él ha sido imposible hasta ahora y que entre todos podríamos realizar, pero cuéntanos la tuya, 900-444-100. El teléfono de Buenos Días, Jaimar. 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
24: 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Seguro que te has dado cuenta de que hay un soniquete que se repite en un montón de canciones que te encantan. Es una especie de que se te mete en la cabeza y que no puedes parar de cantar. Pues bien, tiene nombre, es el grito millennial. Se llama así porque se hizo súper popular en los 2000, justo cuando la generación millennial estaba en plena adolescencia. Artistas como Lady Gaga, Katy Perry o Justin Bieber lo usaron hasta la saciedad. Pero no creas que es solo cosa de fuera. Aquí en España también lo tenemos en canciones de Morat, Neil Moliné o hasta en el Looking for Paradise de Alejandro Sanz y Alicia Keys. Es un truco musical para que las canciones sean más pegadizas y vaya si funciona. Ahora no podrás dejar de escucharlo en todas partes.
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15: 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Buenos días, Javi y Mar. 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
1: ¿Has visto la peli Michael? Porque si la has visto, echarás de menos a Janet. No sale en la película. Es un tema, yo imagino que será una cuestión de derechos, pero desde luego, cuando sales de ver la peli, la echas de menos a ella y a Diana Ross, fundamentales en la vida de Michael. Together Again, temazo, en Buenos Días, Javi Mar.

0: Buah, qué temazo. Es una de las muchas canciones de Janet Jackson que a mí me han hecho admirarla de verdad, de por vida. Y acaba de sonar en Buenos Días, Javimar.
1: Pues con ella hemos alcanzado las 9:27 de la mañana en Cadena 100.
0: Bueno, hay veces que hacemos cosas a sabiendas de que no están bien, pero nos vale que la hagan otros, ¿verdad? Y como un pequeño consuelo, ¿verdad, Berta? Buenos días.
1: Y además, en este caso, queremos saber cuál es tu dilema. Berta, cuéntanos.
2: Buenos días, Javi. Buenos días, Mar. Un placer saludaros. Mira, yo soy muy golosa y me gustan las gominolas así rosas con azúcar y demás.
0: Sí.
2: Y compro bolsitas de esas que van de varios sabores. Entonces las comparto con mi madre y con mi hija.
1: Ajá.
2: Lo que pasa es que a mí me encantan las de fresa.
0: Ya.
1: Vale.
2: Yo soy de las de fresa. Y entonces yo compro la bolsa y cuando se la doy a ellas, misteriosamente las de fresa no están. Entonces, yo hago eso. Digo, no sé. Digo, es que, chicas, es que tenéis mala suerte. Y han pasado 7 u 8 veces que es que las de fresa no salen. Y entonces yo cuando hago eso después digo, ¿será que alguien más hace esta pequeña maldad para pasárselo bien?
0: Bueno, no. ¿No?
1: Que no es la única que hace esa maldad para pasárselo bien.
0: Digo, vamos, yo, cosa que me gusta especialmente, cosa que escondo, anda, guardo...
1: En las bolsas de los revueltos.
0: Sí.
1: ¿Sabes? Tú comer todo y dejar luego garbanzos.
0: A mí me encanta.
1: Pues
0: tú ahí estaríamos equilibrados.
1: Exactamente, que tú vas a por lo que te gusta, meter la manita y,
0: sí,
1: y te lo comes. A mí me parece perfecto. Cada uno tiene que nutrirse como pueda.
0: Y que sí, pero vamos, yo las bolsas de pipas, por ejemplo, me las guardo. Dejo las pipas malas. Hay unos sacos que no me gustan mucho, que las dejo ahí, pero hay otras muy buenas que guardo.
1: Cobarde el último.
0: Eso ya te digo. Oye, muchas gracias y cuéntanos cuáles son esas cosas que dices, mira, lo mismo no soy el único que lo hace, pero voy a seguir haciéndolo. 900-444-100. Estamos a menos de un mes. El 10-11 de julio estará en nuestro país Mr. Mars, Mr. Bruno Mars. Y con esta canción pienso darlo todo en el concierto. En Buenos Días, Javimar. 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

0: Lost on You, el PM. Buenos días, Javi Mar.
1: Pues hoy es viernes y son ya las 9:34 en Cadena 100.
0: Pues vamos a hacer el resumen de la semana y Fernando, Jimeno se encargan de ello. ¿Qué tal semana habéis tenido vosotros dos, aparte de todo?
2: Pues muy bien. Hola, Javi. Hola, Mar. La verdad que muy bien, ¿no?
3: Ha sido una semana muy productiva.
2: Muy bien.
0: Sí.
3: Sí, muy productiva. Mira, muy por bien, ejemplo, hemos empezado una sección nueva en el programa que se llama Misión Posible.
0: Sí.
3: Que bueno, pues en esa sección buscamos esa cosa que te gustaría hacer, tu deseo.
0: Sí.
3: Y bueno, nuestra oyente Toñi tiene un deseazo.
1: No puede ser. Toñi, siempre has querido hacer qué. ¿Cuál es tu misión posible?
4: Pues mira, mi misión imposible sería abrir un cadáver, estar con un forense, mirar debajo de las uñas, a ver si en los tobillos están morados, en la garganta tiene algún mensaje, pero eso nos encantaría. Sí, como un CSI, claro, pues vivir un CSI.
1: Mira, Aníbal Lecter.
0: Madre mía.
1: Aníbal Lecter se queda muy pequeñito.
2: Arroba policía, ¿eh?
0: Menudo cuadro nos ha hecho. Pero los tobillos hinchados. No.
1: Es que además a mí me asusta porque va de menos a más y hay un momento que se descontrola.
3: Si no, más que la frenáis un poco porque si no, eso no se sabe dónde habría acabado.
2: Hombre, si quiere ver unos tobillos hinchados, yo le dejo los míos a para, ¿no?
0: Ay, madre mía, pero esta mujer, ¿dónde ha estado? En la sierra de Irati.
1: Que se quede allí. Con todos mis respetos, ¿eh?
0: Qué barbaridad.
2: Esta semana, queridos míos, ha nacido una estrella. A Candela, la hija de Fer, le ha dado por ser compositora.
0: Muy
2: y ya
0: bien.
2: Tenemos canción del verano oficial.
5: Pues es que a Candela le ha dado ahora por... quiere empezar como a componer canciones, ¿sabes? Ha compuesto, si se puede decir así, esta canción.
0: A ver.
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0: Muy bien.
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1: ¿Qué te parece?
0: Qué bueno,
2: es increíble. Bueno,
1: es una pasada.
2: Esta es la versión original, pero Fer y Candela se han puesto con ello, han cogido la IA y ojito. Imaginad ahora mismo una terracita, Ibiza,
0: ¿sí?
2: Tu piña colada, ¿sí? Y sonando esto.
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0: ¡Wow!
1: Me
0: pero
1: encanta.
0: ¿Qué pasaba?
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3: Mira, qué subidón, ¿eh?
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0: David Guetta, ¿eh?
1: ¡Pero qué temazo!
0: ¡Qué barbaridad!
2: Se me ponen los pelos un poco de punta.
0: A mí me están dando unas ganas de ir a bailar, que me muero.
1: ¡Qué barbaridad! Esta Candela tiene un talentazo, vamos.
2: Canción del verano ya, totalmente. Y bueno, tenemos más deseos. Esta semana hemos tenido más deseos. Esto es lo que desea nuestro técnico pajarito detrás de los micros cuando nadie le ve. Yo la verdad que le entiendo un poco.

0: No me la sordo, Jesucito, no me la sordo.
1: ¿Qué ha dicho? No me la sordo.
2: No me la sordo, Jesucito.
3: No me haga sordo, Jesucito. Claro, el que el pobre se chupa cuando cantamos aquí nosotros.
1: Pobre.
3: Qué lástima. Bueno, te tienes el cielo ganado, Alberto.
2: Vamos a conocer ya al tonto de la semana.
4: El siglo podría ser. Excursionista se pierde. E ignora a los rescatistas que le están buscando porque le llamaban desde un número desconocido.
1: Esto es inmenso.
3: Qué pocas luces,
4: a mí que
3: verdad.
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1: Fernando, Jimeno, la semana que viene prometemos más resúmenes, más momentos bonitos.
2: Prometido.
1: Bueno, pues a capturarlos desde ya mismo. Este es de Paul, última bala, en Buenos Días, Javi Mar.

0: Es viernes, estamos ya en pleno fin de semana. Feliz fin de semana desde Buenos Días, Javi Mar. Esta canción de Train, este Hey Soul Sister, es una de las 3-4 canciones de este grupo que llegaron a ser número 1 en el mundo entero. En Cadena 100.
1: Hey

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1: Hey Soul Sister Train, en buenos días, Javi Mar.
2: Pues esto es Cadena 100 y en 15 minutos alcanzaremos las 10 en punto de la mañana. Imagino que alguna vez al ir a pegar algo en tu casa has cogido el pegamento Loctite, que es como muy poderoso, se te han pegado los dedos y ahí no había manera de despegarlo.
1: Sí, tienes verdad,
2: que meterlo
1: sí,
2: en agua
1: sí,
2: caliente.
1: Sí.
2: Bueno, pues Loctite ha ido mucho más allá, porque las 6 torres centrales de la Sagrada Familia han sido pegadas con Loctite.
1: Fíjate.
2: Es decir, se han ensamblado con 24 toneladas de Loctite líquido. ¿Vale?
1: Es una barbaridad, porque claro, yo estas cosas están muy estudiadas. No es cualquier cosa que un pegamento normal se utilice como pegamento. Claro, en el fondo, la argamasa es también un pegamento.
2: Claro,
1: ¿no?
2: La historia es que yo vi la noticia ayer y yo no daba crédito porque me pensaba que era una noticia fake, que era mentira, y empezaba a mirar. Digo, no, es que han pegado las torres centrales con el Loctite, porque era muchísimo más rápido para terminar la Sagrada Familia y porque el Loctite como tal aguanta cualquier tipo de clima.
1: Sí.
2: Pues claro, lo he contado aquí, pensaban todos que era mentira, yo os prometo que están pegadas con Loctite.
1: Oye, a mí me gustaría saber qué cosas increíbles has llegado a pegar con un pegamento fuerte, ¿eh? ¿Qué cosas tremendas has dicho? No, esto lo pego aquí con un pegamento fuerte y ha quedado de por vida. Yo no sé. Piénsatelo y cuéntanos cuál ha sido tu experiencia. Lo más loco, yo no sé. Hay gente que hasta aquí en el programa nos ha contado gente que se ha heridas.
2: Claro.
1: Se las ha cerrado con pegamento fuerte.
2: A mí una vez, y esto es verídico, se me ocurrió pegar algo y apretar mucho, se me pegaron 3 dedos.
1: Sí.
2: Y yo hubo un momento que esos dedos no se despegaron. De hecho, tuve que ir al ambulatorio y con una cuchillita lo iban separando porque no había manera de separar
1: los tres
2: dedos, que el pegamento me había pegado de una manera tremenda. O sea que, claro, vamos, que tranquilidad, porque las 6 torres de la Sagrada Familia van a durar ahí puestas muchísimas décadas.
1: Yo creo que, claro, ahí hay una investigación seria.
2: Hombre,
1: ya
2: claro,
1: de materiales y de...
2: Pero es muy curioso que piense que eso está pegado con pegamento, que nunca lo hubiéramos pensado.
1: Exactamente, pues ya está. Oye, vamos a poner ahora 45 minutos de música sin interrupción. Nos ha dicho Marce que nos va a escuchar desde la frutería que acaba de abrir en Madrid. Así que encantados de ponerte buena música.
2: Vamos a mandarle un beso muy fuerte a Javier. Dice que está a punto de entrar en el banco y que ahí solamente se escucha. Buenos días, Javi Mar.
1: Empiezan ahora 45 minutos de música sin interrupción en Cadena 100. 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

Estás escuchando 45 minutos de música sin interrupción. Esta es una de las últimas canciones de Lady Gaga, Paparazzi, una de nuestras favoritas y más si es viernes en Buenos Días, Javi Mar.

conquistó todo el mercado internacional con esta canción, este Living la Vida Loca, un Ricky Martin que desde Puerto Rico, pues eso, se metió al mundo en el bolsillo. Bueno, pues de él damos paso a esa versión del Forever Young, en esta ocasión el clásico de Alphaville con David Guetta y con Alphaville también dándole la vuelta a la canción.

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Story of My Life es la gran canción de One Direction, una boy band que tenía mucho talento y se ha demostrado con el tiempo. Story of My Life en Buenos Días, Javi Mar.

0: Es Kate Ryan en Buenos Días, Javi Mar.
1: Y esto es Cadena 100 a las 10:33 minutos de la mañana.
0: Bueno, es ya viernes. Los viernes a nosotros nos gusta poner un poquito de música que anime el fin de semana y darnos un baño en la piscina. Hemos juntado las dos cosas y magistralmente nos ha quedado una playlist estupenda sobre canciones que pondríamos cuando salimos de la piscina.
1: Venga.
0: ¿Qué canción te gustaría que sonara cuando sales de la piscina?
1: Bueno, pues yo ya que estamos en un entorno así, yo me imagino un entorno así como muy calmado.
0: Vale, ¿vale? Sí.
1: Con muy buen tiempo, ajá, atardeciendo.
0: Sí.
1: El agua a temperatura perfecta y yo saliendo con este cuerpo que me ha dado el gimnasio, ¿vale? Venga.
0: A ver. Pues muy bien. Cuidadito.
1: Entonces, caderazo para un lado. Caderazo como Karol G. ¡Pum!
0: Cuidado, ¿eh?
1: ¡Pum! Y en este momento hace una con el pelo aquello de... Me traen un martini.
0: Levanta la mano,
1: maca.
0: Exactamente. Llegan y te tienen todo preparado.
1: Todo,
0: y,
1: todo.
0: Pues qué bien.
1: Y ese es mi sueño de piscina.
0: Pues qué bien, eso es una maravilla.
1: Sí, es la mejor manera de empezar el fin de semana.
0: ¿Y tú, Jimeno?
2: Yo me imagino las fiestas de mi pueblo.
0: Sí, saliendo de la alberca.
2: De Sabiñán.
1: La piscina inflable.
2: Sabiñán en Zaragoza. Salgo, me doy un baño porque no puedo más de las fiestas. Y saliendo del agua, enseñando el cuerpo que me ha dado el torrezno,
1: sí.
2: Suena esto.
3: Quiero montarme en mi velero.
0: Estupendo, tío.
3: ¡Ay, ay, ay!
1: ¡Vamos, pueblo arriba, dice!
0: Y toda la piscina dándote ahí, ay, alegría.
4: ¡Aquarín!
1: Es que... Jimeno nunca solo, siempre con gente.
0: Eso es. Y las señoras con esas togas que se ponen de verano, ahí bailando contigo. Qué bueno.
2: Qué precioso.
0: A mí me gustaría que cuando saliera de la piscina yo sonara esto. Esto es lo que me gustaría.
1: Esto también huele a Brummel, ¿eh?
0: Hombre, salgo de la piscina por las escaleritas, pero por las escaleritas de obra, ¿eh?
1: A ver si te crees que yo he subido a pulso.
0: No, yo salgo por las escaleras de obra, de poco, vale, a poco.
2: Yo
0: ahí
2: salgo como una ballena parada.
1: Una pregunta, ¿es, sí, bañador turbo?
0: No, no,
1: o...
0: no, turbo no.
1: Vale.
0: Yo elegancia ante todo.
1: Vale.
0: Yo llevo de cuerpo entero a rayas.
1: Un buzo.
2: Como de mi ruso.
0: Pero en realidad no suena esto y suena esto otro.
1: Esto otro es otra cosa que...
0: ¡Ah, que no lo he puesto! ¡Pero si te lo he puesto en el mensaje! ¡Ay, qué penica! Ay,
1: ¿y cuál era? ¿Me la
0: bueno,
1: puedes,
0: pues
1: me
0: la dejamos
1: cantar?
0: Esta. La realidad es la... Ha querido ser esta la realidad.
1: Pues es una lástima, porque yo me vine a la piscina de Jimeno.
0: Se iba a poner el tractor amarillo, pero en realidad da igual. ¿Ha sonado esto?
1: Eso ha querido Dios, ¿eh? Que te imaginemos subiendo por la escalera de obra.
0: Ahí se ha quedado. Oye, pues nada, que disfrutéis del fin de semana.
2: Sí, la piscina.
1: Claro, que cada uno viva la piscina y el fin de semana, pues como le dejen, prácticamente.
0: A Jimeno le toca trabajar mañana, pero...
2: Efectivamente, o sea, le iré a la piscina después.
0: Mañana, fin de semana. Buenos días, Javi Mar, de fin de con Jimeno.
2: A ver, se va a acabar la temporada y no lo has dicho bien ni nada. Javi y Mar, de fin de con Jimeno.
0: Jimeno. Eso,
2: bueno, pero de buenos días nada, que no somos tan educados.
1: Le costó 4 años Jimeno y los niños.
0: Bueno, estate atento porque esto que te contamos te interesa.
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0: de empezar ahora 45 minutos de música sin interrupción después de haber escuchado al Canto del Loco y vamos a ponerte, bueno, pues música de fin de semana, que es lo que nos ha pedido Luis, que está trabajando en estos momentos en Burgos.
1: Bueno, es Sandra que está en San Sebastián, dice que se va a dar un paseo ahora mismo por la Concha porque es su día libre, pero que va con Cadenación de fondo.
0: Empiezan ahora mismo 45 minutos de música sin interrupción de fin de semana en Cadena 100.
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en Cadena 100, ya compartiendo estos 45 minutos de música sin interrupción, fresquitos, que nos tomamos hoy con hielo. El café con hielo es indispensable ahora que arranca el verano, que nos quedan 2 días, que el domingo ya nos ponemos con la sandalia, el tirante y los chapuzones al agua. Aquí llega ella, que está preparando una boda muy veraniega, Taylor Swift, con este Opalite.

Cristina Aguilera en Cadena 100 en estos 45 minutos de música sin interrupción, preparado para sonar Shivers de Ed Sheeran. Antes ellos dos compartiendo esta canción que ha rescatado de nuevo y que suena fenomenal.

canción su voz y la canción es que es increíblemente bonita. Precisamente me preguntaba a Estíbaliz de Alcira en Valencia que cómo se llamaba, que nunca pilla el nombre. Se llama Sienna Spiro. Aquí tienes esta de Nars Barkley, Crazy, en Cadena 100.

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0: Estás en Cadena 100 con la mejor variedad musical. Tenemos una de las giras importantes este verano que pasa por España y que es la gira de Gente de Zona. No te la pierdas porque enseguida además te los voy a poner aquí en Cadena 100. Tienes toda la info en cadena100.es.
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20: Seguro que alguna vez has escuchado una canción y has dicho eso de me suena. Pues hay un artista que se ha convertido en la musa, quizás sin quererlo, de toda una generación. Hablamos de Tate McRae. La última en sumarse a esta polémica ha sido Megan Trainor. Su nueva canción, Shimmer, ha levantado un revuelo tremendo en redes sociales porque, según dicen, es un calco de un tema de Tate McRae. Pero, ojo, que no es la única. Artistas de Brasil o de Estados Unidos también han lanzado canciones que recuerdan y mucho a los éxitos de Tate McRae. ¿Es simple inspiración, una coincidencia o hay algo más? Lo cierto es que en la música la línea entre el homenaje y la copia es muy fina y en este caso lo demuestra una vez más. Al final parece que todos beben de las mismas fuentes y Tate McRae podría ser la fuente del momento.
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siempre. Canciones como esta de La Gozadera. Bueno, gente de zona, ya te he dicho antes, pasan por nuestro país con un montón de fechas que te hemos dejado en nuestra web en cadena100.es. Sin ir más.

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de música sin interrupción de una de las protagonistas este verano en Rock in Rio Lisboa 2026. Es ni más ni menos que ella, Katy Perry, que tiene todo absolutamente agotado. Tienes toda la info de todo lo que va a ir pasando en cadena100.es y también te lo vamos a ir contando a lo largo de estos días. Enseguida Álvaro de Luna, ahora ella, con este I Kissed a Girl, Katy Perry.

Estás en Cadena 100 con la mejor variedad musical. Bueno, pues él ha estado con nosotros y es que es un buen amigo de Cadena 100, Gonzalo Hermida. Y que además, si puedes ver las fotos y todos los vídeos que hemos dejado en redes de su paso por la radio, te va a encantar. Un besito, Gonzalo, desde aquí.

Cadena 100 con la mejor variedad musical. Me gusta este nuevo álbum de Adriana y los suyos, de Marlon, y que además se abren en canal y dicen aquello de, bueno, pues yo soy así, soy hipersensible, ¿qué pasa? Pues pasa que gusta mucho, chicos. Ah, chicos, lo nuevo en Cadena 100.

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de Coachella, la que sorprendieron las dos vestidas con el body este de Vogue. Bueno, reina del pop, Madonna, por un lado, que va a publicar el 3 de julio su nuevo disco en el que va a estar Sabrina Carpenter. Este es Espresso en Cadena 100.

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0: 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Tengo para ti otros 45 minutos de música sin interrupción y la forma de convertir ese algo imposible en cosas posibles. Si me mandas un WhatsApp al 900-444-100 con tu petición imposible, Javi y Mar pueden convertirlo en misión posible. Piensa la tuya y ya me cuentas. Seguimos juntos, viernes, en Cadena 100. 100, 100.
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19: Hay canciones que te transportan a un momento concreto y Payphone de Maroon 5 es una de ellas. ¿Sabías que detrás de ese estribillo tan pegadizo hay una historia de desamor? Pues sí, y tiene nombre y apellidos. La modelo rusa Anne Vyacheslina, que era la novia de Adam Levine por aquel entonces. Pero la cosa no acaba ahí. La idea del estribillo nació en un tren. El productor Benny Blanco recibió una nota de voz de un colega con la frase que todos hemos cantado alguna vez. Y el resto es historia. Luego se sumó el rapero Wiz Khalifa, que le dio un toque totalmente diferente a la canción, contando la otra cara de la moneda, la del ego y la del dinero. Así que la próxima vez que escuches esta canción en la radio, acuérdate de que estás ante una canción que nació de una ruptura y una colaboración inesperada.
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0: Por aquí estoy contigo compartiendo estos 45 minutos de música sin interrupción. Soy Ruth Medina.

Estás en Cadena 100 con la mejor variedad musical. Él precisamente pasa hoy por el auditorio de Verín en Ourense en formato Club 100. Me dice Ariadna que ya va a ir con su hija, que es súper fan y también la ha convertido en fan a ella. Oye, pues pasadlo muy bien, disfrutad mucho, haced fotos, subidlas y ya nos vais contando, ¿vale? Esta es la última pala de Paul en Cadena 100.

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1: Estás en Cadena 100, la mejor variedad musical. ¡Wow! Me ha enganchado esta canción muchísimo. Además, te diré que me recuerda alguna. Un día te lo digo. A ver si tú me lo dices y a ver si coincidimos. La misma canción, Sons y The Cars, en Cadena 100.

Pues a ver si gritamos gol de verdad. Cadena 100, la mejor variedad musical. España juega su próximo partido en este Mundial de Fútbol ante Arabia Saudí este domingo 21 de junio, que será el primer día de verano y espero que el primer día de super mega goleada. Chicos, desde aquí animando a la selección española en este partido, estamos pendientes en Cadena 100. Ahora llega Nelly Furtado, cantamos con ella.

Ocurrió el otro día en el concierto, estaba allí en plena actuación y dijo: por fin puedo veros. Es la primera vez en todos estos años en el que llevo lentillas y os puedo ver de verdad. Es que esto a mí me ha ocurrido. Yo antes me tenía que aprender todos los guiones, todo, y era como un estrés, y me puse lentillas y me cambió la vida. Aquí llega Nil Moliné a Cadena 100.

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0: te dejo todo aquí ya listo para que te pongas a los mandos. Yo soy Ruth Medina, te deseo un feliz fin de semana y te quedas con el compa Luis Gallinar, que ha preparado 45 minutos de música sin interrupción. Nos vemos en verano, o sea, el lunes, aquí en Cadena 100. Adiós. 100, 100, Cadena 100.
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0: Parece que el K-pop no tiene límites. La banda sonora de la película Las Guerreras K-pop está rompiendo todos los esquemas y ha llegado a superar un récord de la mismísima Whitney Houston con el guardaespaldas. Llevan 36 semanas consecutivas en el top 10 de la lista Billboard desde su lanzamiento, un hito impulsado por su canción Golden, que incluso ganó un Grammy. Pero la cosa no termina ahí. Netflix ya está planeando una gira mundial para llevar su éxito más allá de la pantalla y también ha confirmado una secuela de la película. Así que, como ves, tenemos Guerreras K-Pop para rato.
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5: Con Adele o Dani Martín para comenzar contigo este fin de semana. Yo soy Pablo Gallina.

Es Mel Smith, Stay If You Wanna Dance, en Cadena 100, la mejor área musical, canción de viernes donde las haya perfectas para comenzar contigo este fin de semana. Y si ya estás planificando tu escapada de verano, tus vacaciones, y has pensado en Asturias, déjame recomendarte un sitio. Piloña, el concejo de Piloña, Infiesto, porque ahí es donde él nació, y aparte de que él nació allí, pues es un pueblo precioso, ¿eh? Tiene un santuario de la Virgen de la Cova espectacular.

Es Pau Eterno en Cadena 100, la mejor variedad musical. Depende, en este viernes que seguramente tengas entre manos un plan con tus amigos. Yo qué sé, a lo mejor un tapeo, un tardeo. En fin, esta canción también nació de una tarde con amigos, pero más concretamente en un apartamento en Corea del Sur, en Seúl. Allí no hay tapeo, así que quedan en las casas. En fin, de una tarde con amigos nació este número uno. APT, Rosé y Bruno Mars en Cadena 100.

Estás en Cadena 100 escuchando la mejor variedad musical. Mi nombre es Pablo Gallinar. Hay que ver a los seres humanos cómo nos gusta eso de las etiquetas. Hace un año, cuando él era número uno con su canción Ordinary, la gente decía: el chico del piano. Bueno, pues aquí está para demostrar que toca más que el piano y que toca más que una canción romántica. Alex Warren y su nuevo número uno, Fever Dream, en Cadena 100.

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En Cadena 100, la mejor variedad musical. Mi nombre es Pablo Gallinar. Oye, ¿tú trabajarías con un amigo o con una amiga? Porque ella lo va a hacer a partir de mañana. Y todo porque Edurne cogió el teléfono, le puso un WhatsApp y le dijo: oye, Leire, ¿tú te quieres venir a ser mi asesora como coach en La Voz Kids? Y Leire dijo: pues sí, de una, ¿eh? ¿Dónde hay que firmar? Así que a partir de mañana las veremos juntas en La Voz Kids, en ese mítico ya concurso de televisión. Comparto contigo este número uno de Leire, la futura coach, casi. Mi nombre en Cadena 100. Llegan las

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16: ¿Te acuerdas del mítico baile de Bye Bye Bye de NCYNC? Pues prepárate, porque hay un lío tremendo. El coreógrafo que lo creó, Darren Henson, ha demandado a la que fue la discográfica del grupo. La razón es que el baile ha vuelto a petarlo gracias a la peli de Deadpool y Lobezno y al videojuego Fortnite. Y Henson dice que no ha visto ni un duro de las millonadas que se están ganando con su creación. Él asegura que los derechos son suyos, mientras que la discográfica defiende que al ser dueños del videoclip pueden licenciarlo. Pero Henson, que ha trabajado con artistas como Michael Jackson o Britney Spears, busca reconocimiento y su parte del pastel. En fin, veremos cómo termina este baile.
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0: Efecto Mariposa en Cadena 100, la mejor variedad musical. Y tenemos en marcha nueva ida de hoy. Ya lo hemos llamado Misión Posible. Queremos, entre todos, ayudarte a cumplir un objetivo, una ilusión que tú tengas de siempre, de toda la vida. Por ejemplo, otro día Lucía nos contaba en Buenos Días Javi y Mar que siempre había querido formar parte de un equipo de cuidadores de una gran reserva de animales como Cabárceno. Bueno, pues queremos saber tu historia, queremos conocerte. Entra en cadena100.es y tienes toda la info sobre Misión Posible. Mientras lo haces, comparto contigo 45 minutos de música sin interrupción.
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0: Con Río, también con Sia, pero antes Morat. Yo soy Pablo Gallinar. Comenzamos el fin de juntos con 45 minutos de música sin interrupción.

En Cadena 100, la mejor variedad musical con el dúo alemán del fanatismo, así le llamo yo, básicamente porque su nombre se debe al fanatismo por una canción que conoces, el Samba de Janeiro de Bellini, mítica, ¿no? Bueno, pues como les gustaba tanto la canción, hicieron un remix, ellos son DJs, y la llamaron Canción de Janeiro, pero es que a ellos, a la formación en sí, dijeron, pues ¿cómo los llamamos? Pues la parte que falta, Río. Para la historia queda este número uno, este Shine On que ya te pongo en Cadena 100.

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James Blunt en Cadena 100, la mejor variedad musical. 13 de agosto, ahí es el momento, el día escogido para que se suba al escenario del Concert Music Festival. Pablo Durán, mi tocayo, está confirmadísimo en la edición de este año. Tienes las entradas a la venta en concertmusicfestival.es. Esta la toca seguro, ¿eh? Es la última. Algo de mí en Cadena 100.

Y Justin Bieber en Cadena 100, la mejor variedad musical. Estos días que está de actualidad el tema del rosco, vamos a hacer uno, venga, con la F, grupo mítico de nuestro país, que ha tenido tres nombres en toda su historia, cuya cantante se llama Olvido Gara. Tiempo. Con la F, te la sabes, nada más con esta melodía. Fangoria es la última canción que han hecho y que es perfecta para ponértela en esta tarde de viernes. Se llama Me Voy en Cadena 100.

Kelly Clarkson en Cadena 100, la mejor variedad musical, comenzando contigo el fin de semana y con un montón de números uno. Quiero mandarle un abrazo enorme a María José, está escuchando desde Torrelavega en Cantabria. También a Jaime, está en Majadahonda en Madrid, me dice que acaba de llegar a casa, viene del aeropuerto porque se ha ido unos días con su mami a Budapest. Pues me parece muy bien, un planazo, irte con tu mami de viaje, siempre es buena compañía una madre, ¿eh? Esta es la nueva canción de Álvaro de Luna, Familia, es Dime Dónde Estás en Cadena 100.

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0: Rocco Hunt, a un paso de la luna en Cadena 100, la mejor variedad musical, pues comenzamos el finde. Así de bien, por supuesto, ahora con Mateo y Andrea, que ya están por aquí. Estábamos comentando ahora mismo el enganche de las frutinovelas. No sé si te han salido en TikTok estas novelas de frutas, básicamente, que es que hay cada una que yo puedo verlas en bucle, que es que me sigo riendo. Y claro, esto lo que hace es alimentar el algoritmo, ¿no? Cuantas más ves, pues más te salen. Así que bueno, te va a contar Andrea lo que le ha pasado a ella con las frutinovelas. En Mateo y Andrea, que arranca ahora mismo con ellos y, por supuesto, con 45 minutos de música sin interrupción. Mi nombre es Pablo Gallinar, tú y yo nos encontramos el lunes a partir de las 2, una en Canarias. Hasta entonces, que tengas muy buen fin de... ¡Chao!
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13: ¿Sabías que uno de los discos más importantes de la historia tiene una segunda parte y nunca ha salido a la luz? Pues eso es lo que sucede con Ray of Light de Madonna. William Orbit, el productor que creó ese sonido tan increíble, ha contado que tiene un álbum entero listo para continuar esa etapa. Lo fuerte es que lleva más de 20 años intentando contactar con Madonna y su equipo para enseñárselo, pero nadie le responde. Un silencio total. William no le guarda rencor, ya que siempre le tendrá cariño por lanzar su carrera. Aún así, la historia es increíble y por ello ha decidido publicar un libro con todos los detalles. Mientras, Madonna sigue a lo suyo, reeditando clásicos y preparando nueva música. Sin embargo, todo indica que esa joya musical se quedará guardada en un cajón para siempre.
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19: Tarde de viernes y tenemos un buen plan para arrancar el fin de semana.
0: Con números uno de David Guetta, Amy Winehouse y también números uno en español con De Paul o Dani Fernández. Te ponemos 45 minutos de música sin interrupción.

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1: Estaba viendo las temperaturas este fin de semana, la EMET. Tú tenías la boda en Mérida, ¿no?
0: Sí.
1: Pues mira, vais a estar a 39 grados el sábado y a 41 el domingo.
0: Qué pena mi primo con su chaqué.
1: ¿Es de día o de noche la boda?
0: Es de noche.
1: Bueno, mira, pues 2 grados menos. Es Neil Moliner con Me Acuerdo de Ti en Cadena 100.

0: Cadena 100 con la mejor variedad musical. El periodista Eduardo Castelao, que está cubriendo a La Roja en el Mundial, ha contado que su música acompaña a la selección en su día a día.
1: A ver si les trae suerte para el domingo, que volvemos a jugar.
0: Es Melendi en Cadena 100.
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1: Mira, en el coche nos llevan ahora mismo Laila y Juan. Van camino del frescor de Picos de Europa a pasar el fin de semana.
0: Muchas gracias por el mensaje en Cadena 100.

0: 5 y 28, hora menos en Canarias. Cadena 100, somos Mateo y Andrea y a esta hora jugamos al juego de las 5 palabras. Costi, buenas tardes.
1: Buenas tardes, Mateo.
0: Que nos tenéis en el trabajo ahí en una radio todo el día, ¿no?
1: Todo el día, mañana, noche, tarde, todo el día estamos con vosotros.
0: ¿A qué te dedicas?
1: Mecánica industrial, de vehículo pesado, de pequeño, de coches, moto, lo que sea.
0: Oye, pues muchísimas gracias. Vamos a ver si hay coincidencia con Andrea, que ya está fuera del estudio para no escuchar nada, ¿vale?
1: A ver si hay suerte.
0: Venga, lo primero, te voy a decir 5 palabras y a cada palabra me tienes que decir la primera que se te pase por la cabeza.
1: Vale.
0: Luego haré lo mismo con Andrea. Si coincide contigo una de las 5 palabras, pues celebramos la victoria.
1: Genial.
0: Empiezo. Maracas.
1: Música.
0: Verduras.
1: Frutas.
0: Atlas.
1: Montaña.
0: Victoria.
1: Secret.
0: Y por último, mentón.
1: Barbilla.
0: Venga. Las tengo y le hago un gesto a Andrea para que entre al estudio. A ver qué pasa. Creo que hay una que no la va a acertar, vamos, ni de lejos. Que no va a coincidir contigo, pero en el resto vamos a ver qué pasa. Costi, necesitamos una coincidencia que diga lo mismo que tú en al menos una de las 5. Y mira, ya se está colocando los auriculares. Andrea, es Costi.
2: Hola, Costi, ¿qué tal? ¿Cómo estás?
1: Buenas tardes, Andrea. Muy bien, aquí.
2: Bueno, pues a ver si te damos una alegría.
1: A ver si es verdad.
0: Empiezo. Maracas.
2: Machín.
0: Música. Verduras.
2: Lechuga.
0: Frutas. Atlas.
2: Montaña.
0: ¡Eso es!
1: ¡Bien! Ya la tenemos.
2: ¡Ole!
1: ¡Ole!
0: Venga, vamos con esta que me ha hecho mucha gracia. Victoria.
2: Beckham.
0: Secret.
2: Victorias distintas.
0: Y por último, mentón.
2: Cara.
0: Barbilla. Bueno, con una lo teníamos, así que fenomenal.
1: Muchas gracias, siempre os escuchamos y estamos encantados con vosotros, que nos alegráis tanto el día, vamos, siempre.
2: Un besito. Bueno, pues el lunes a la misma hora vamos a volver a jugar en Cadena 100.
0: Si te apetece, mándanos un WhatsApp al 900 444 100.

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0: Esto es Cadena 100, somos Mateo y Andrea y enseguida te ponemos a Jennifer López.
1: A ver, ¿esto es normal o soy solo yo? Porque hoy vengo indignadísima. Ayer cuando salí del programa y llegué a mi coche, me habían dejado una nota.
0: ¿Qué me dices?
1: A ver, pongo en contexto. Yo he contado muchas veces que aparcar aquí, en Madrid, en el centro, o sea, es misión imposible. Entonces yo, en cuanto veo un sitio, por pequeño que sea, después de dar 300 vueltas, me meto. Llego al coche y me encuentro la siguiente notita en mi parabrisas. Llevas 2 días aparcando igual y no me dejas entrar en el coche. Sé un poco civilizada.
0: Ostras.
1: Heavy, ¿no?
0: Pero heavy que en Madrid, con la cantidad de habitantes que seamos, que hayas aparcado 2 días en un sitio y que la persona de al lado sea la misma, ¿era el mismo sitio?
1: Sí, sí, a mí lo que me parece fuerte es que la persona que me ha puesto esta notita tenga las narices de decirme a mí esto cuando yo creo que la culpa es de la otra persona.
0: ¿Por qué?
1: Porque yo ocupé una plaza, no una y media como esta persona, una y media. Porque, ¿cuál es el problema cuando tú quieres aparcar? Que necesitas que el coche te quepa entre las dos líneas que están dibujadas en el suelo, que para eso hay una persona que las pinta. ¿Qué pasa? Que esta persona, para poder bajarse cómodamente del coche, probablemente lleve también un copiloto y también quiera que el copiloto se baje cómodamente del coche, aparca pisando la línea del aparcamiento de al lado.
0: Y tú entraste y claro, y estaba todo como muy justo.
1: Evidentemente. Desde luego, lo que no me esperaba después de que fuera la otra persona la que había aparcado mal, era llegar a mi coche y pasar esa vergüenza quitando esa notita del parabrisas como si yo fuera una criminal. Claro, me quedo pensándolo y digo, no, es que la culpa no es mía, la culpa es de la otra persona. Total, que yo dije, esto no va a quedar así. Yo llegaba hoy diciendo, me vengo, hoy escribo la nota y se lo dejo a esta persona en el parabrisas de su coche.
0: ¿Nota?
1: Pues una nota poniéndole, oye, perdona, no me eches la culpa a mí de mi mal aparcamiento, cuando el que has aparcado mal eres tú, porque estás pisando mi línea. Esta mañana iba yo convencida, me había traído hasta el papel y el boli. Iba con mi coche, llego a la calle y ¿sabes lo que me ha hecho? Ha aparcado más todavía en mi plaza para que yo no pueda meter el coche.
0: Por eso hoy Andrea viene preparada con un boli, con una notita.
1: Hombre, claro.
0: Pues si ahora a la salida, al ir a su coche, se encuentra con dicho vehículo y le deja un mensaje.
1: Aprende a aparcar y échale menos la culpa al resto.
0: Seguimos disfrutando de la tarde del viernes con grandes canciones. Estás perfecta, ¿eh? Dance.

0: Cadena 100, qué bien que ya es fin de. Somos Mateo y Andrea.
1: Y te ponemos enseguida 45 minutos de música sin interrupción.
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2: Thriller vuelve al número uno más de 4 décadas después. El mítico álbum de Michael Jackson vuelve a encabezar las listas musicales del mundo entero. Es como si no hubieran pasado los años. 42 años después, el álbum ha vuelto a cobrar vida, demostrando que su éxito no fue flor de un día. Thriller fue algo histórico en la música. Y ahora volvemos a recordar cada nota y cada paso sobre el escenario de Michael Jackson. Gracias a la película sobre su vida, Michael, que está siendo un exitazo. Un biopic protagonizado por su sobrino Jafar Jackson, con una actuación magistral y con el que las nuevas generaciones están descubriendo al que fue y siempre será el rey del pop. Y es que su legado sigue vivo.
3: Ser la mayor estrella del mundo.
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6: ¿Qué tal? Es viernes y tenemos números uno de Shakira, Robbie Williams.
7: Y también grandes números uno de hoy con Aitana o Benson Boone.
6: Vamos a disfrutar, ¿eh? Porque empezamos a ponerte 45 minutos de música sin interrupción.
8: Vamos, listo. Salud, muchachos. Por esa mujer.

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1: Esta semana Inglaterra prohibía las redes sociales a los menores de 16 y él va más allá. Su hija mayor, que ya tiene 13, no tiene ni móvil, ¿eh? No le deja.
0: Pelear eso con un hijo es de valientes.
1: Es Robbie Williams, en Cadena 100.

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1: Mira, Silvia es de Teruel, trabaja en las instalaciones de una piscina municipal, nos cuenta que allí siempre nos tienen sonando y que va a haber más gente allí en la piscina este fin de semana que en la casita de Bad Bunny.
0: Muchas gracias por poner Cadena 100.

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0: Cadena 100 es la mejor variedad musical. Él es estadounidense y tiene un récord histórico en Inglaterra. Es el americano que más semanas estuvo allí en el número uno con su canción Ordinary. Hacía 70 años que ningún americano batía ese récord.
1: No me extrañes, que es una canción súper bonita.
0: Está de vuelta Alex Warren. Esto se llama Fever Dream en Cadena 100.

0: 100. Qué bien contar contigo. Somos Mateo y Andrea y enseguida en Son Bull.
1: Hay una teoría que ha cogido fuerza en internet que dice que España va a volver a ganar este mundial. Digo, volver a ganar porque sería nuestra segunda estrella. Es el segundo mundial que ganaríamos en la historia de España como selección. Porque la teoría dice que actualmente, es decir, la selección de España 2026 es exactamente la misma que la selección de España del año 2010, que es cuando ganamos el mundial. Fíjate, primer partido que no sale bien. En 2010 no empatamos, perdimos contra Suiza. Empezamos mal. Segunda coincidencia, en el anterior mundial nos eliminaron en cuartos. Es decir, en el mundial anterior al mundial en el que ganamos, fuimos eliminados en cuartos. Además, veníamos, tanto en 2010 como en el de 2026, de haber ganado una Eurocopa. Y estábamos en el mismo grupo, en el grupo H. Y otra gran coincidencia es que ¿quién estaba también en el mundial de 2010 que vuelve a estar en el mundial de 2026?
2: ¿El entrenador?
1: ¡Shakira! Ah. Acuérdate el Waka Waka, que fue cuando se enamoraron Piqué y ella.
0: Es verdad. Oye, pues cuadra.
1: Todo esto nos hace soñar. Porque en realidad no hay nada probado, pero oye, hay muchas coincidencias.
0: Pues a ver qué pasa este domingo, que jugamos contra, esto me ha rayado mucho, Arabia Saudí o Arabia Saudita, porque lo veía de las dos maneras, he investigado y es que se puede decir de las dos maneras a este país. Bueno, pues eso, que jugamos el domingo a las 6 de la tarde y a ver si hay victoria española. Es Benson Boone en Cadena 100.

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15: Marily está celebrando el 30 aniversario de Ella Baila Sola y ha venido a Cadena 100 para contarnos que, aunque no es nostálgica, ¿qué es lo que significa para ella este momento?
16: No soy nostálgica, soy una persona más de futuro, me gusta el futuro.
15: Y después de tantos años en la música, ¿cómo está recibiendo Marily el cariño del público?
16: La verdad que ahora este cariño de la gente lo estoy viviendo con muchísimo agradecimiento y de una manera muy bonita, sí, sí.
15: Es cierto que hoy en día las canciones de Ella Baila Sola las seguimos cantando con la misma emoción que el primer día. ¿Pero qué cree Marilia que tienen de especial para conectar así con el público?
16: Yo creo que tienen a lo mejor esa sencillez o ese lenguaje directo al corazón con el que nos identificamos. Son emociones, son sentimientos que nos pasan a todos.
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0: somos Mateo y Andrea y enseguida te ponemos una canción perfecta para esta tarde de viernes.
1: Bueno, nos estaba contando Andrea que hay una teoría que dice que podríamos ganar el Mundial de Fútbol de este año. A nosotros no nos gusta mucho el fútbol.
0: No.
1: Pero yo viví nuestra primera Copa del Mundo, la del 2010, con una ilusión. Es más, cuando ganaron, vinieron a Madrid con la Copa del Mundo e hicieron un recorrido por las calles, claro, de Madrid con la Copa del Mundo, todos subidos en un autobús sin techo de estos.
0: ¡A por ellos! ¡Oh,
1: Yo, Mateo, me fui al centro de Madrid con mis amigos a recibir a la selección. A ninguno de nosotros nos gusta el fútbol. Pues ahí estábamos, en plena Plaza de España, horas y horas esperando a la selección para saludarles y hacerles fotos y nada, y vivir con toda la gente ese momento. O sea, que yo lo recuerdo como algo brutal, lo del Mundial.
0: Bueno, pues a ver si con suerte este año volvemos a celebrar que somos ganadores de la Copa del Mundo.
1: Pues mira, recordando aquella victoria en ese Mundial, nos ha escrito Álvaro de Salamanca, que nos escucha siempre. Y nos cuenta que, fíjate, que él se perdió el gol de Iniesta porque le entraron ganas de ir al baño justo ahí. O sea, se fue al baño, metió el gol.
0: Hijo, qué casualidad, justo en ese momento. Además, me imagino tú ahí sentado. ¡Gol!
1: Se te corta todo, claro. Oye, Álvaro, muchísimas gracias por el mensaje. 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

0: Esto es Cadena 100, somos Mateo y Andrea y vamos a ponerte enseguida 45 minutos de música sin interrupción.
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1: A empezar el fin de semana con grandes canciones de Rihanna, de Lorin.
0: También grandes números uno en español con Morat o Álvaro de Luna.
1: Y mucho más. Empezamos a ponerte 45 minutos de música sin interrupción.

0: 100, la mejor variedad musical. Me están encantando todas las misiones que están llegando a Misión Posible de Buenos Días, Javi Mar.
1: Mira, Ana nos cuenta que a ella le ha gustado jugar al fútbol de siempre y que le encantaría pisar el Bernabéu, dar unos pases en el campo y conocer a los jugadores.
0: Es que son sueños que van más allá del típico sueño y que estamos convencidos que con la ayuda de todos se pueden conseguir. Así que, mira, tienes este fin de semana para pensar en tu sueño, porque de todos ellos van a elegir uno y lo llevaremos a cabo.
1: ¿Te imaginas que es el tuyo?
0: Así que si te apetece participar, pásate por cadena100.es.

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1: Rebeca de Granada nos cuenta que este fin de semana tiene guardia en el hospital y que le haremos compañía a su guardia.
0: Muchas gracias por contarnos desde dónde nos escuchas, que nos encanta, saber de ti. Un beso, Rebeca. Son Sidecars en Cadena 100.

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0: 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Es viernes y queremos que te lleves el altavoz de Cadena 100.
1: Jugamos a tú contra Shazam en menos de 15 minutos. Si te apetece pasar un buen rato, mándanos un WhatsApp a Cadena 100 al 900 444 100.

0: 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Somos Mateo y Andrea y a esta hora jugamos a Tú contra Shazam.
1: Dice Cristian que a él le encanta escuchar Cadena 100, especialmente cuando cocina. O sea, que está él ahí partiendo cebollas y de pronto... ¡Ay! ¡Es Adel! Hoy viene a demostrarnos su talento contra el gran...
0: Cristian, buenas tardes.
2: Hola, ¿cómo estás? ¡Qué guay!
0: Muy bien, ¿de dónde eres?
2: Yo soy de Filipinas, súper lejos, de isla.
0: ¿Y cuánto tiempo llevas en España?
2: Llevo casi 8 años ya, más o menos.
0: Oye, el español fenomenal, ¿y lo de reconocer canciones qué tal?
2: Bueno, puedo apañar seguramente, pero ahora mismo no sé si puedo apañar las cosas bien, pero vamos a intentar.
0: Vamos a intentarlo, ¿eh? Que queremos que te lleves el altavoz de Cadena 100. 3 canciones, Cristian, tienes que ser más rápido que él en al menos 2, diciéndonos quién canta la canción.
2: Vamos.
0: Venga, pues vamos con la primera, que es esta.
2: Uy.
0: Es una colaboración, cantante español y cantante cubana.
2: Yo no entiendo. Alejandro Sanz.
0: ¡Muy bien! ¡Eso es! Le ha reconocido en cuanto ha empezado a cantar, ¿eh? Muy bien.
2: Sí, sí, sí.
0: Pues primer punto en tu marcador. Muy bien.
2: Vale, vale.
0: Vamos con la segunda. Si la averiguas, el premio ya es tuyo.
2: Muy bien, vamos.
3: Llegan las dudas gritando que sí.
2: Leire Martínez.
0: Ay, eso es. Muy bien, es Leire Martínez, pero se te ha adelantado nuestro Shazam borrada por un segundo,
1: sí,
0: pero...
1: poquito.
0: Este punto va para él, así que empate en el marcador. De todos modos, estás jugando fenomenal, ¿eh?
2: Sí, bueno, vamos por la tercera, ¿no?
0: Eso es, vamos con la última, la que lo decide todo, así que en cuanto nos digas, le damos.
2: Vamos. Lady Gaga.
0: Dices Lady Gaga. Eso es, muy rápido, muy bien, Lady Gaga. El altavoz de Cadena 100 es tuyo.
2: Muy bien, muchas gracias.
0: Qué guay. Oye, que pases un fantástico fin de semana.
2: Y ustedes también, igualmente, muchísimas gracias.
1: Un beso, Cristian.
0: Venga, pues el lunes vamos a volver a jugar a la misma hora en Cadena 100. Si te apetece, mándanos un WhatsApp al 900 444 100.

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0: 100. Somos Mateo y Andrea. Qué ganas de ponerte a Aitana con Mon Amour enseguida.
1: Si quieres vivir tu vida con emoción, ten tres hijos. Cada día en mi vida se vive al límite. Mañana se casa mi primo en Extremadura, por la tarde-noche. Nuestra idea, la de mi marido y la mía, era salir ahora, cuando termine el programa, para levantarnos mañana allí y ya pasar el día de la boda. Bueno, pues ahora mismo no tengo yo muy claro que nos vayamos a poder ir, porque mi hija Inés hace exactamente una hora ha vomitado. ¿Eso qué quiere decir? Pues que puede que vaya a la boda. O puede que no, puede que vaya esta noche o puede que vaya mañana.
0: También teniendo tres niñas tan pequeñas, claro, es normal que siempre pase algo.
1: Efectivamente, yo todo el mundo, mis amigas, cuando quieren hacer un plan les digo: lo siento, ya hasta cinco minutos antes no puedo ni confirmar ni hacer absolutamente nada, porque no sé lo que va a pasar en mi vida dentro de un rato.
0: Sí, yo te admiro, ¿eh?
1: Es un bucle,
0: por eso.
1: ¿No? Date cuenta que cae Sofía, después cae María, después cae Inés. Lo malo es que vengo aquí y te los traigo
0: lo
1: a ti.
0: Claro, por eso yo no puedo hacer planes. Por los virus de las hijas de Andrea, yo le digo a mis amigos, pues depende. Si las niñas de Andrea están malas y viene Andrea al trabajo y me lo pega, pues no me puedo ir de boda yo tampoco.
1: Gajes de tener una amiga que es madre.
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1: Pues nos vamos.
2: Cadena 100, ¿qué tal? Somos Mateo y Andrea y ya está por aquí Almudena Navarro para seguir disfrutando contigo de esta tarde de viernes y con todo un planazo.
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14: ¿Te imaginas que tu ídolo de la infancia se declare tu fan? Pues eso es más o menos lo que les ha pasado al grupo Cantrix. Estaban actuando en una fiesta antes de los Grammy con su temazo Golden y de repente ven a Demi Lovato entre el público grabándolas con el móvil como una seguidora más. Las chicas, que crecieron con Camp Rock, no se lo podían creer. Y no solo ella, Lana del Rey también estaba allí disfrutando del momento. Por si fuera poco, esa misma noche se llevaron un Grammy haciendo historia para el K-pop. Mientras tanto, Demi Lovato no para, está a punto de sacar nueva música y se ha metido hasta en el cine. Al final va a ser verdad que el mundo es un pañuelo y los artistas se admiran entre ellos.
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3: Por fin viernes, ¿qué tal? ¿Cómo lo llevas? Soy Almudena Navarro.
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3: Seguramente ahora un poquito mejor cuando suenen Lady Gaga y Bruno Mars. Tengo a Shakira y Burna Boy. Y con Abraham Mateo abrimos ya estos 45 minutos de música sin interrupción.

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Bueno, pues estamos todos y todas atentas al Mundial de Fútbol 2026 y todos ahí apoyando a España. Y lo que sí no sabemos es el himno oficial de este año, como nos gusta este Day Day con Shakira y Burna Boy, que suena en Cadena 100.

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Qué grandes momentazos nos ha dejado la película de Bridget Jones. Por ejemplo, cuando ella aparece a una cita con la cara llena de colorete. Aquí está su banda sonora, Out of Reach, con Gabriel.

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La canción que por casi descarta Bruno Mars, pero cuando se enteró que Lady Gaga iba a hacer de Harley Quinn en la peli de Joker, dijo, bueno, es que esta canción, Die With A Smile, tiene que salir, nunca mejor dicho. Bruno Mars y Lady Gaga aquí en Cadena 100.

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0: Ray habla sobre el poder de salvación de la fe. La historia de la cantante Ray es de esas que van más allá de lo musical. La artista británica, que ahora mismo está en su mejor momento, ha hablado abiertamente de sus momentos más oscuros en el pasado y ha confesado que estuvo a punto de rendirse. Ella creció en un hogar cristiano, pero fue justo en ese momento, sumida en la desesperación y la tristeza, cuando sintió que la fe en Dios le salvó la vida. Y ahora refleja toda esa lucha en su nuevo disco, un trabajo muy personal con el que muchísima gente se está sintiendo identificada. Una historia de superación que demuestra que a veces, cuando todo parece perdido, la fe nos guía hasta la salida.
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0: Cadena 100, pues Lisboa la está esperando con los brazos abiertos mañana en Rock in Rio. Allí tendremos algún que otro compañero como Juan Sobrino, que nos contará la última hora del festival. Y ella actuará en el Día Pop, la gran artista del día. Es Katy Perry, abre los próximos 45 minutos de música sin interrupción.
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2: Feliz noche de viernes. Soy Almudena Navarro y tengo para ti un montón de números uno.
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2: Entre ellos a Rosalía, a Miles Smith, tengo a Robbie Williams, Taylor Swift. Y con Katy Perry abrimos ya estos 45 minutos de música sin interrupción.

100, disfrutando de estos 45 minutos de música sin interrupción, donde pues no paramos de contar los días para una de las grandes bodas del año. El próximo 3 de julio se casan Taylor Swift y Travis Kelce, Madison Square Garden, más de 1,000 invitados con un fiestón. Enseguida Taylor, ahora Ana Svalkel en Cadena 100.

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Ojalá que cuando le des al play no solo escuches el resultado, también el esfuerzo, las manos que hay detrás, ha pronunciado Adri, el vocalista de Marlon, sobre su último disco Hipersensible. Y no me extraña, abre los oídos y escucha Hachiko en Cadena 100.

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Está conquistando Estados Unidos y estos días se le ha visto pasear por Nueva York, bueno, eclipsando a la mismísima Sarah Jessica Parker con un conjunto tutú, transparencias y lencería. Vamos, de lo más camaleónica. Aquí está la perla, uno de los números uno de nuestra Rosalía en Cadena 100.

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Cadena 100, la mejor variedad musical. A esta hora, Jessy de Valencia está todavía de cena con sus amigos en su terraza y disfrutando de sonidos de sus paisanos, porque se los voy a poner yo. Lo último de

0: Cadena 100, abrimos los próximos 45 minutos de música sin interrupción con un artista que tras una lesión ha tenido que estar parado de forma obligada. Dice que le ha dado mucho tiempo a la reflexión. Dice que necesita que el proyecto respire y centrarme en hacer nueva música. Eso es lo que piensa Dani Fernández, que llega aquí enseguida.
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0: Funambulista, la última canción en Cadena 100.
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2: Le sigo poniendo ritmo a tu viernes noche. Soy Almudena Navarro.
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2: Y lo hago con Dani Martín. Tengo también a David Guetta, a Dua Lipa, Teddy Swims, Álvaro de Luna. Y con Dani Fernández y Yaré abrimos ya estos 45 minutos de música sin interrupción.

en estos 45 minutos de música sin interrupción. Me cuenta Irache que acaba de llegar a Pamplona. Mañana se casa su hermana Begoña y está de los nervios. Que le mande un beso y mucho ánimo desde Cadena 100. Un besazo.

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Ellos forman parte de la banda sonora de nuestra vida. Nos vamos hasta Guadalajara para descubrir lo último de Despistaos. Esto se llama Por Volver a Verte. Suena aquí en Cadena 100.

disfrutando de la mejor variedad musical en Cadena 100. ¿Te suena esto, verdad? Un sampler de un tema de hace unos añitos y él le ha dado un giro adaptado a las nuevas generaciones. Y aquí está David Guetta con Milky en Cadena 100 Baila.

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Enseguida te pongo a un argentino de Rosario, que para él España es su segunda residencia. Hace unos días cumplía años y repasaba algunos datos de su vida y su carrera, y él pensaba que la siguiente canción que te voy a poner no iba a tener tanta repercusión. Coti, y antes Ellie Goulding en Cadena 100.

0: y mucha carrera y camino por recorrer, porque es un crack. Enseguida por aquí, De Paul.
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1: Ella es la artista del momento y esta es su última canción. Olivia Dean, So Easy to Fall in Love en Cadena 100.

0: Esto es lo último de Olivia Dean. So Easy to Fall in Love en Cadena 100.
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2: Seguimos celebrando que por fin es viernes. ¿Cómo lo llevas? Soy Almudena Navarro.
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2: Y para ello tengo un montón de números uno, entre ellos Maroon 5, tengo también a Leire Martínez, los Four Non Blondes, Leiva, y con Alexandra Stan abrimos estos 45 minutos de música sin interrupción.

Es Cadena 100, la mejor variedad musical, compartiendo planes de fin de semana. Por ejemplo, Maite de Mallorca se está preparando para la boda de su mejor amiga, con manicura y mascarilla. Y yo le pongo Beyoncé aquí en Cadena 100.

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Cierra los ojos porque llega ese momento hipnótico con ella. Es increíble ver en directo a Lauryn. Esto es Feels Like Heaven en Cadena 100.

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continuación bailamos en estos 45 minutos de música sin interrupción con un artista que no para de poner su nombre en diferentes conciertos a lo largo y ancho de todo el territorio nacional, en fiestas. Es Leire Martínez en Cadena 100.

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En un momento de su vida tuvo que parar y de ahí nació Nexo, un álbum con canciones como esta. Este es un Nexo dedicado a sus fans. Nil Moliner y Me acuerdo de ti en Cadena 100.

0: motivación, pues aquí comienza mi fin de semana. Disfruta muchísimo, si es posible, al lado ten una piscina o la playa, mucho mejor. Oye, o si no, el aire acondicionado, o refréscate con la música que más te gusta en Cadena 100. Yo soy Almudena Navarro. Feliz fin de semana. Besos.
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1: Los chicos de Bombay están de vuelta. Esta es su última canción, Quédate conmigo hasta el amanecer. Así suena en Cadena 100.

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